0: una mañana totalmente diferente. Muchísimas gracias a todos los contactos, a toda la gente que disfruta de la radio. Hoy estamos en jueves. Antes sale el fin de semana, mi querida Samantha. Qué bonitos ojarros, vea, de la voz de su amigo. Totalmente mundialistas, mi querida Samantha. ¿Cómo estás? Bienvenida al programa.
1: Hola, buenos días. ¿Cómo están? ¿Cómo amanecieron?
0: ¿Por dónde anda usted? ¿Ah?
1: Aquí mismo.
0: Aquí mismo no la encuentro.
1: Aquí mismo, pues.
0: Ya, una amiga me contaba que, no sé si es un tic nervioso que usted tiene, pero me dice, ¿sabes, Carlos, aquí en confianza? No sé, ¿es mi percepción o qué? Le veo a Samantha hablando sola. Yo no sé qué decir.
1: Aclarando ideas. Bueno, a ver, usted no habla solo.
0: Pero usted aclara ideas hablando en voz alta. ¿Ah? De pronto alguna mala idea por ahí se le va y se le escucha todo. ¿Ah? ¿Sí o no?
1: Usted no habla en voz
0: no,
1: alta.
0: Yo no, estoy loco todavía. No estoy en esa línea todavía.
1: Ah.
0: Sí, dicen que las mujeres ya a los 40 para adelante ya son medias, medias como que les va zafando algún tornillo y hay que apretarles. Hay que apretarles porque yo me imagino hablando solo, ¿ah? Usted también, ya le vi algunas veces,
1: Sí, pero, tengo ese tic,
0: Un tic nervioso será.
1: ¿Será?
0: ¿O está pensando en voz alta?
1: Pensando en voz alta.
0: Yo me preocupé, ¿ah? De pronto digo, hay que contratar algún psicólogo, algún psiquiatra, no sé, pero
1: no,
0: nada que ver. ¿Pero qué
1: controlable, algo controlable.
0: ¿Pero qué hablas en alta voz? ¿Qué piensas?
1: Pensando las cosas que uno va a hacer.
0: Por ejemplo, dices,
1: salgo de aquí, ¿a dónde voy a comprar? ¿Acá o allá? ¿Dónde me resulta mejor entonces?
0: Sí, ¿me iré o no me iré de vacaciones?
1: Eso.
0: Claro, ¿no? O sea, uno como, y bueno, ¿le acepto o no le acepto? Ya me tiene hasta aquí, hasta la coronilla. De todo piensas, ¿ah?
1: De todo, claro. Sí.
0: Mi querida Samantha, hoy estás guapísima, ¿ah?
1: Gracias.
0: Hoy estás con ese pantalón apretado, pantalón chicles, ¿no? Con una blusa blanca, con el logo de la radio bien apretadita, ¿no? 90, 60, 90, pues se ve todas las curvas, ¿ah? Mi querida Samantha. Espero que tengas un bonito día de jueves, ¿ah?
1: Gracias, así somos las mujeres esmeraldeñas,
0: así
1: guapas.
0: Así son las mujeres esmeraldeñas, definitivamente,
1: claro.
0: ¿No? Señores, señores, 10 con 30 minutos, me permiten, voy a una ligera pausa comercial y volvemos enseguida con más de tu música, más de la diversión. ¿Algo que me quiera decir, Samantha? ¿Ah? ¿Nada que ver? Están hablando en voz alta. Ya volvemos, mis queridos amigos. 10 con 30 minutos. Aquí en tu estación número 1.

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2: ¡Bravo!
3: Aquí estamos atentos. Muchísimas gracias a todas y cada una de las llamadas telefónicas del público oyente que hoy realmente se van a poner en contacto con nosotros, porque tengo unos fantásticos premios. Tengo unos jarros espectaculares representativos de la Copa del Mundo 2026 y obviamente con el logotipo de La Voz de Su Amigo, ¿no? Está impresionante, realmente son fabulosos estos jarros para que lo haga el cafecito, la agüita aromática, claro, imagínate, ¿no? Acompañados de las grandes selecciones del mundo entero que están participando para este mundial. Y efectivamente, 10:37, un atento saludo para quienes han pedido canciones, por ejemplo, de Chayanne, de Cazú, Romeo Santos. ¡Ay, tremenda canción, ¿no? 3 en 1. Y efectivamente también quiero saludar a toda la gente que escucha la estación en la frecuencia 89.9 y como no también a la gente de la 96.3 FM. 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Muchas gracias por estar en contacto de la señal más fantástica en la costa ecuatoriana y en el mundo entero.

Música muy chévere para esta mañana espectacular de jueves, antesario fin de semana. Muchísimas gracias a todos los contactos. Hoy tengo saludos para quienes están de cumpleaños el día de hoy. Un atento abrazo a toda la gente que está escuchando la estación. A propósito, a quienes están en la página www.vodesuamigo.com. También dice por acá un atento saludo para mi nieta. Está de cumpleaños. Ella se llama Ivette Daniela Álvarez, de parte de toda la familia Álvarez Robinson. Están escuchando la estación y le desean lo mejor del mundo, ¿no? Para esta pequeña Ivette Daniela Álvarez, que está de cumpleaños el día de hoy. Felicidades, chévere, muchísimas gracias. Y mientras tanto, acá estamos atentos a cada una de las canciones y sugerencias a través de la radio. Con todo el gusto del mundo, les complacemos. Oiga, pero qué canción. Aquí está Tony Vega.

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9: Muchísimas gracias a todos los contactos, a toda la gente que disfruta de la programación. Estamos en vivo y en directo desde Esmeraldas, Ecuador, para todo el planeta. Un abrazo bonito para mis amigos en Quito, en Ambato, en Guayas, en Manta, en Santo Domingo de los Sáchilas, en Biche, en Tachina, Río Verde, Palestina, Atacame, Tonsupa, San Carlos, Canaima, Los Amanes, Casa Bonita. En todos los rincones de la costa ecuatoriana y el país estamos sonando increíblemente deliciosos, ¿no? Hoy estamos con todo el gusto del mundo, invitándoles para que sigan con nosotros en contacto de la música, en contacto de tus canciones, hasta las 12 horas en punto, aquí en vivo y en directo. A mi querida Samantha, hello baby, venga por acá mi amor, quiero preguntarle algo, mi querida Samantha, venga por acá, no se me haga la agrandada. Siempre mis amigos me dicen, oye Carlos, la plena que a veces Samantha se te agranda, no sé, se hace la fiu fiu, la chévere, la bacana, la solicitada, ¿no? ¿Cómo estás, mi querida Samantha? ¿Dónde andas? Siempre
10: aquí
9: te me pierdes.
10: Aquí mismo. Habla serio, me pierdo
9: seria.
10: Aquí misma.
9: No, póngase seria, Samantha.
10: Seria ya, que estoy.
9: Ya me está llegando a la coronilla. Claro,
10: yo. A mí ya me pasó.
9: Ya, de verdad. Fui la última gota que derramó el vaso,
10: claro,
9: ¿no?
10: Pues.
9: Ay, mi querida Samantha, téngame paciencia.
10: No me hagas guiñar, pues no me hagas guiñar.
9: No, pero téngame
10: pues.
9: Paciencia.
10: Quería
9: verte, quería verte cerca, ¿no? Quería verte cerca, sentir tu olor, tus ojos azules, ver tus labios rojos. Nada más eso, mi vida.
10: Tremenda publicidad, hombre.
9: Claro, 90, 60, 90 no es por gusto, pues ya. Y hay otras que se meten al fitness, ¿no? A hacer ejercicios,
10: sí.
9: Se sacan
10: que
9: la
10: tampoco
9: madre.
10: Tampoco es malo, tampoco
9: se,
10: es malo.
9: Claro, pero se sacan la madre y el padre haciendo ejercicio. Y usted,
10: sí, pues.
9: Y usted natural, ¿no?
10: La belleza natural. Tiene su sacrificio.
9: Sí, oiga, pero al natural. Usted me dice que usted no conoce ni un gimnasio.
10: Uh-uh.
9: No conoce, ¿no?
10: No,
9: nunca ha ido a un gimnasio.
10: No.
9: Ah, sí, entonces si yo le invito, usted se pierde en ese gimnasio.
10: Sí, claro, pues. Es que no. Yo tengo mi propio gimnasio.
9: ¿En serio?
10: Y yo vivo en una loma, que pues, ¿para qué más gimnasio?
9: Ah, ya, sube pues. Y baja loma.
10: Sube y baja loma.
9: Sube y baja loma. Bueno, ya, por ahí entendible, ¿no? Pero, bueno, mejor me callo, mi querida
10: sí,
9: Samantha.
10: Sí, mejor, mejor.
9: Bueno, mi querida Samantha, cuénteme un atento saludo para don Estuardo Lara.
10: Ah, don Estuardo.
9: Sí, me dice, le extraño a Samantha.
10: ¿Serio?
9: Ya no se le escucha en la radio a Samantha.
10: Es que para eso es para que me extrañen los oyentes, para que me extrañen.
9: Perfecto, vea.
10: Voy hay a obsequiarle, extrañar.
9: Mi querida Samantha, voy a obsequiar un vaso coleccionable de la selección que tenemos aquí de la radio.
10: Así, tan bonito.
9: Al primer amigo taxista que tome una foto de selfie frente a la radio, al rótulo de la radio, y me traiga el primer selfie que me llegue al 09806.
10: Está alto, pues está alto.
9: No,
10: el
9: es que
10: letrero.
9: Tiene que tomarse afuera en la calle. ¿Usted también qué cree que es?
10: En media calle.
9: Spider-Man, ¿qué? No, pues estaciona.
10: En media calle lo va a hacer.
9: Se estaciona aquí como cada quien hace lo que le da la gana.
10: Esmeralda.
9: Se estaciona, se baja un ratito, se toma el selfie, ¿no? De espaldas ahí, chévere. Pac, sale la foto,
10: sale
9: ¿no?
10: La
9: con
10: foto.
9: El logotipo de la radio. La primera persona que me envía esa foto, ese selfie, es un reto. Es
10: ay,
9: un reto.
10: Es un
9: para
10: reto,
9: que vean.
10: Ya, pues.
9: Ya le voy a obsequiar premios a la vaca.
10: A la vaca, ya no.
9: Ya,
10: ya
9: me
10: no.
9: cansé. Ya me cansé de ser buena onda, de ser buena gente.
10: Buen reto.
9: Voy a poner el reto a la gente, ¿no?
10: Así es.
9: Que el primer amigo taxista o algún amigo pirata que anda por ahí en su carro camellando, se toma la foto frente a la voz de su amigo, frente al selfie, ahí le hace un selfie y se me envía al 098-106-4270. ¿Qué le parece ese reto, ah?
10: Sí, muy bien, Carlito, claro. Muy bien.
9: 098-106-4270 para que me envíen la primera foto que llegue. Es el ganador absoluto de un jarro espectacular con los logotipos de la radio y además con las figuras,
10: las mascotas del mundial
9: 2026, porque estamos claro. mundializados. Estamos mundialistas, mi querida Samantha.
10: Así
9: ¿qué
10: es.
9: Me importa a los demás? Nosotros somos mundialistas, ¿no?
10: Somos primeros.
9: Sufran los demás. ¿Qué me importa que sufran
10: que
9: los demás?
10: Que sufran, que lloren.
9: Que sufran, que lloren. Pero la voz de su amigo es mundialista, ¿no?
10: Así
9: señores,
10: es.
9: Señores, 11:08, aquí viene más música. Estamos en vivo presentándote Máxima Energía. Ah, pero qué bonita canción. Esta canción viene con Cuarto Grado. Se llama Me Confundes.

0: Ok, perfecto. Continuamos en la mañana. Le hemos puesto un reto a los amigos taxistas, mi querida Samantha, pero como que no me entienden, como que yo hablo quichua, como que yo hablo inglés, como que yo hablo chino. ¿Ah? Mi querida Samantha, ¿usted me entendió?
1: Sí, la entendí.
0: ¿Cuál
1: sí.
0: es el reto que les pongo a los taxistas? A ver.
1: Tomarse un selfie con el... con el letrero de la voz de su
0: claro,
1: amigo.
0: Claro, con pues. El letrero que dice la voz de su amigo, claro. Pues se toman aquí abajo de la radio,
1: está
0: a la entrada.
1: Alto también
0: no,
1: el
0: no,
1: letrero.
0: Es que es diferente. Tú te paras en la calle y te tomas así y sale el letrero a tus espaldas.
1: ¿Serio que
0: usted
1: sale?
0: También que
1: bueno, no sé.
0: Usted no piensa
1: sé.
0: También. Ya sí están pienso. Como los taxistas. A ver, vamos a recibir una llamada telefónica. Bueno, no recibo esta llamada porque no sé quién es, ¿ah? Perfecto, no contesto números desconocidos, solamente al 720-499 en vivo y en directo. La primera persona que me envió una foto, selfie. me envió una foto, ¿ah? Bueno, se tomó acá, vea. Todo distorsionado, pero vale el intento, ¿no? Es el primer amigo taxista que me envió este selfie, esta foto. Dice, vea, estoy en la puerta de la radio. Después se tomó en otro ángulo. Pero no se toma frente al rótulo de la voz de su amigo.
1: Al letrero,
0: lógicamente. Me dice, me llamo Jackson Arévalo. Vale, le damos el premio, ¿no?
1: Sí, vale. Vale la intención.
0: Vale la intención por el esfuerzo. Pero en otra, no me vengan con esos cuentos, que hoy no estoy para nadie, como dice, ¿no?
1: Así.
0: Claro, le vamos a poner retos aquí en adelante para que se ganen premios.
1: Sí, está
0: porque
1: bien.
0: Sí, a la vaca, como que a veces ya
1: claro.
0: también, ¿no? Bueno, no me queda nada. No, esa canción no la voy a dedicar a usted, mi querida Samantha. Le voy a dedicar esta canción de Tirso Duarte. Se llama Un mal sueño. ¿Usted ha tenido malos sueños?
1: Claro, pues ¿quién no ha tenido malos
0: sueños?
1: ¿Cuál
0: es uno de los malos sueños que usted ha tenido últimamente?
1: A veces me levanto llorando.
0: ¿Llorando?
1: Sí.
0: Dios mío,
1: y
0: santo.
1: No me acuerdo.
0: Y no se acuerda
1: no
0: por qué llora.
1: ¿Por qué lloraba? ¿Y qué?
0: Ah,
1: ¿qué?
0: Ya.
1: No. Ya bueno, después, a los 3 días, 4 días.
0: Me decía Pinky que él ha soñado, en cambio, que se está viendo en el ataúd. Sí, de verdad.
1: Eso es grave.
0: Eso es grave, medio loco este man, oye, para contarme eso. Me dice, sí, ñaño, me soñé que estaba yo velándome. Inclusive ¿sí? él se veía en el ataúd.
1: Se veía.
0: Y se despertó llorando. Claro, medio raro ese sueño,
1: claro,
0: ¿no?
1: Claro, rarísimo.
0: Definitivamente, cada quien con su loco tema, ¿no?
1: Se acostó muy lleno
0: ¿no?
1: ese día.
0: De pronto comió sí. como apagado y él hizo efecto, pues, ¿no?
1: Ahí está,
0: es
1: pues.
0: Que usted sabe que para dormir uno tiene que acostarse uh-huh. sin el estómago lleno. No hay que comer como pagados, ¿sabes?
1: Claro.
0: Una agüita aromática, una tostadita.
1: Algo suave.
0: Suave nomás, claro. Pues si va a comer como pagado, arroz, menestra, huevo, pollo al mismo
1: ni
0: tiempo.
1: Ni dormir va a poder.
0: Pues se claro. va a soñar hasta con la suegra todos los días. Imagínate, ¿no? Yo, gracias a Dios, yo de noche no como. Ah, no.
1: Mira,
0: como
1: ahí viene el que se ganó el jarro.
0: Me doy un pequeño aperitivo, sí, pero bacán. Pero comer como loco así, no puedo. Vamos a recibir al amigo taxista, ábrele la puerta, por favor. Acá el amigo taxista que hizo el intento, hizo lo que más podía. Bueno, mi querido amigo, venga por acá. Usted como que no me entiende lo que yo les digo, ¿ah? Nombre y apellido, por favor, al micrófono. Venga por acá.
2: Jackson Arévalo.
0: ¿De dónde andabas cuando escuchaste el reto de la voz de su amigo?
2: Estaba justamente por el municipio.
0: Ah, por el municipio, pero ya me entendió cómo era la idea, ¿no? Es tomarse de espaldas frente al logotipo, al letrero de la voz de su amigo, ¿no? Chévere, ñaño. Ábrale esa mochila, mi querida Sammy. Dele, por favor, un bonito recuerdo de la voz de su amigo. Estamos mundialistas, mi querido amigo. Pilas con la sintonía de la radio. Desde el 11 de junio, la voz de su amigo presenta el programa. ¿Qué tal? ¿Qué le gusta? ¿Qué le pareció el jarrito? ¿Ah?
2: Excelente,
0: chévere, sí. ¿no? De hincha, ¿de qué equipo es para el Mundial?
2: De la selección.
0: No, aquí no dije mandarinas.
2: Ah, ya.
0: Usted es barcelonista, ¿no? Apoyamos a la selección definitivamente, ¿no?
2: A la selección de todos.
0: Estamos en Ecuador. El grupo es medio complicado también, ¿no?
2: No, pero sí le ganamos.
0: Sí le ganamos, ¿no? Sí, por ejemplo, a nosotros nos toca jugar con Alemania, Curazao, Costa de Marfil.
2: Costa de Marfil y Curazao le ganamos.
0: Ah, ya, perfecto. Listo, hecho, dele por 8. Señores, 11:17.

Mis queridos amigos, muchísimas gracias a todas las llamadas telefónicas, a todo el público que disfruta de la señal de la radio, donde quiera que se encuentren. Sonamos intensamente en este capítulo de jueves al más alto nivel. Muchísimas gracias.

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Un jueves bastante especial, muchísimas gracias a quienes disfrutan de la radio. Lógicamente estamos en jueves, antes era el fin de semana. Muchas gracias a quienes están con nosotros identificándose a través de las líneas telefónicas totalmente habilitadas al 098-106-4270. Y también estamos en vivo y en directo a través de la 89.9 y la 96.3. Bueno, por acá estoy enviando saluditos, 11:40, a toda la gente que está en sintonía de la estación. Yo les recomiendo que se pongan en contacto con nosotros porque pueden ganarse premios. 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A los jóvenes que están escuchando la radio en el Colegio Sagrado Corazón, muchas gracias por la sintonía. Y también a don Luis Zambrano, es uno de los creadores de la aplicación Cachuelo. Pueden descargar gratuitamente en la Play Store. 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Perfecto. 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Mis queridos amigos, el volante, asegúrense en los cinturones porque viene Willy Colón.

Hola, canción 1993. Aparece esta orquesta colombiana con la canción Tú la pagarás de los Titanes, con fuerza. Hoy quiero especialmente agradecerles a ustedes por la sintonía total y genial en este programa de Máxima Energía correspondiente hoy jueves. Señores, antes sale el fin de semana. Mañana viernes y el cuerpo lo sabe. Hasta mañana. Chau.

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1: La hora exacta en la voz de su amigo.
2: 11 horas, 55 minutos.

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4: Buenas tardes, amigos oyentes y seguidores de La Voz de su Amigo. Estamos hoy con fecha jueves 4 de junio del 2026. Aquí estamos con el detalle de las informaciones a continuación a través de la primerísima La Voz de su Amigo FM. Atención, trasladan a 33 cabecillas de alta peligrosidad a la nueva cárcel del Encuentro en Santa Elena. Atención, Santa Elena, el Servicio Nacional de Atención integral a personas adultas privadas de libertad y adolescentes infractores SNAI ejecutó el traslado de 33 cabecillas de diversos grupos de delincuencia organizada GDO hacia la cárcel del Encuentro, ubicada en la provincia de Santa Elena. Los reclusos catalogados por las autoridades como objetivos de alto valor fueron reubicados bajo estrictos parámetros de seguridad en este nuevo complejo penitenciario, situado a pocos kilómetros de la comunidad de Juntas del Pacífico. De acuerdo con informe oficial de la entidad, esta motivación estratégica forma parte de los planes gubernamentales orientados a fortalecer de manera integral la seguridad, el control interno y la gobernabilidad dentro del sistema carcelario nacional. El Centro de Máxima Seguridad Santa Elena ha sido diseñado específicamente para albergar a perfiles de alta peligrosidad, concentrando actualmente a líderes de estructuras criminales, personas privadas de la libertad vinculadas a delitos de asesinato y funcionarios políticos procesados por casos de corrupción. El operativo de traslado se manejó bajo total reserva para mitigar riesgos de fuga o amotinamientos en los centros de origen. 12:04. Seguimos con más información. Policía frustra intento de secuestro extorsivo en Esmeraldas y captura a dos sospechosos. En el marco de la denominada Estrategia Operacional 3D, la Policía Nacional del Ecuador logró la aprehensión de dos ciudadanos presumiblemente implicados en el delito de secuestro extorsivo. La intervención se ejecutó en la ciudad de Esmeraldas tras una alerta ingresada al ECUS 911. Un ciudadano estaba siendo víctima de amenazas, fuertes exigencias económicas por parte de varios individuos armados. Ante la emergencia, las unidades de patrullaje preventivo que se encontraban en la zona se desplegaron inmediatamente al lugar para resguardar la integridad de la víctima e iniciar la persecución por todo el sector. Gracias a las características físicas proporcionadas por el reporte y al rápido despliegue de los uniformados, los servidores policiales localizaron y capturaron a los sospechosos, identificados como Sergio A., Ariel P., este último de 25 años de edad y quien ya registra amplio historial directivo por delitos de robo, tráfico de sustancias sujetas a fiscalización. Durante el procedimiento, los agentes decomisaron 3 teléfonos celulares y retuvieron una motocicleta utilizada para el cometimiento del delito. Tanto los detenidos como las evidencias físicas fueron puestas de inmediato a órdenes de las autoridades judiciales competentes para el inicio de las diligencias de ley. 12:06. Nos vamos a Quinindé, echamos una mirada en Quinindé. ¿Qué pasa en este cantón? Fuerzas militares desmantelan perforación clandestina de combustible en Quinindé. Mediante información de inteligencia militar y en coordinación con el BIMOT 35 Libertadores, las Fuerzas Armadas del Ecuador ejecutaron una exitosa operación táctica en la vía Cucaracha, ubicada en la parroquia La Unión del Cantón Quinindé, logrando desmantelar una perforación clandestina destinada al robo de hidrocarburos, aunque los implicados lograron darse a la fuga al percatarse la presencia uniformada en el sitio. Abandonaron una importante cantidad en la infraestructura directiva que incluía una válvula de alta presión de 1.5 de 50 metros, manguera de alta presión y 200 metros de manguera de agua. Herramientas utilizadas comúnmente para la extracción ilícita de combustible. Asimismo, durante la intervención se logró la retención de un camión Hino color blanco, el cual transportaba una gran cantidad de recipientes de almacenamiento industrial totalmente vacíos, 7 bultos de 300 galones, los bultans de 250 galones, 2 tanques de 55 galones. Gracias a la oportuna acción conjunta de los organismos de inteligencia y de las fuerzas terrestres en la provincia de Esmeraldas, se frustró el llenado de estos contenedores y además se evitó de manera definitiva el robo y posterior comercialización ilegal de aproximadamente 3.000 galones de combustible. 12:08.

0: Atención, las Fuerzas Armadas ofrecerá hoy disculpas públicas en Guayaquil por caso Las Malvinas, en cumplimiento de las medidas de reparación integral dictadas por la Corte Constitucional. Las fuerzas del área o aérea ecuatoriana FAE llevará a cabo un acto público este jueves 4 de junio del 2026 en el hemiciclo de la Rotonda en la ciudad de Guayaquil. Durante la ceremonia se contará con la presencia de los familiares de las víctimas. El comandante general de la FAE leerá hoy un pronunciamiento oficial aprobado por el máximo organismo constitucional. Este acto tiene como objetivo reconocer la responsabilidad del Estado ecuatoriano en la vulneración de los derechos fundamentales de Josué Ismael Steven Nehemías, 4 adolescentes que fueron privados ilegalmente de su libertad, desaparecidos y posteriormente asesinados por patrulla de militares la noche del 8 de diciembre del año 2024. La declaración de la Corte emitida en marzo del año 2026 determinó que las Fuerzas Armadas incumplieron con la obligación de garantizar la vida, la libertad y la dignidad de los menores, dejándolos en una situación de total indefensión. Este caso constituye a los precedentes más significativos en materia de derechos humanos en el país, haciendo o habiendo derivado en una sentencia condenatoria de 16 miembros militares con penas que oscilan entre los 30 meses y los 34 años de prisión. Con este evento programado para hoy, las autoridades buscan dignificar la memoria de los jóvenes afectados y establecer un compromiso público para garantizar la reparación de hechos de esta naturaleza y el aparato estatal. 12 con 11 minutos. Continuamos con más información. A usted que nos escucha y que nos observa en tiempo real, buenas tardes. Gracias por vernos a nivel del planeta. 12 con 11, operativo Apolo 2026 en Quito. Deja 36 toneladas de y el decomiso de una gran cargamento de droga y armas. Un amplio despliegue policial ejecutado en distintos sectores de la capital bajo el marco denominado Operativo Apolo 2026, dejó como resultado la detención y aprehensión de 36 personas tras la ejecución de 47 intervenciones en los distritos La Delicia y Calderón, en el norte de la ciudad. La Policía Nacional informó que durante las acciones se desmantelaron economías ilícitas mediante el decomiso de más de 26 kilos de sustancias sujetas a fiscalización, entre marihuana y cocaína, que equivalen a $10,877 en efectivo, un arma de fuego, 63 armas blancas, además de la retención y recuperación de decenas de vehículos, motocicletas vinculados a actividades delictivas entre los hallazgos. Así también, entre los más importantes de la operación constan detención de un cargamento de 2 kilogramos de cocaína oculto en envases de la crema capilar que pretendía ser enviado a España a través de agencias de correo, como también la incautación de 4.968 pares de calzado de contrabando en el sector de Guayabamba, mercadería valorada aproximadamente en $24,840. Así también, las operaciones tácticas permitieron asestar a un grupo de delincuencia organizada la madrugada de este jueves 4 de junio con la captura de 2 presuntos integrantes del grupo organizado Los Lobos, en la Ciudadela El Ejército del Sur de Quito. Los sospechosos, identificados como alias Chino y La Pantera, formarían parte de una estructura dedicada al robo a personas y locales comerciales mediante el uso de armas de fuego en el sector de Quitumbe, operando bajo órdenes de un sujeto conocido como alias El Príncipe. En su poder de estos dos presuntos criminales se hallaron dos armas de fuego, incluyendo un subfusil artesanal calibre 9 milímetros, una pistola de igual denominación, junto a dos alimentadoras, indicios que pasaron a custodia judicial mientras las autoridades ratifican que continúan con estas estrategias para combatir el tráfico de drogas, el robo armado y la extorsión en la urbe. Seguimos con más a través de la voz de su amigo. 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Son las 12:15 en el Ecuador. Atención. Atención, detienen a un adolescente de 15 años dentro de un colegio por presunto intento de sicariato en Montalvo. Un operativo policial desplegado en el cantón Montalvo, provincia de Los Ríos, permitió la neutralización de un adolescente de 15 años quien fue aislado en el interior de una unidad educativa tras ser señalado como presunto implicado en un intento de asesinato registrado en el sector La Garzota. La intervención se ejecutó la mañana del miércoles, es decir, ayer miércoles, coincidiendo con el horario de ingreso escolar, luego de que tareas investigativas perfilaran la ruta de escape de los sospechosos en ese perímetro. Al percatarse de la presencia de los uniformados, el menor intentó huir hacia su domicilio en la ciudad de la Santa Rosa. Sin embargo, al revisar sus pertenencias en el plantel, agentes descubrieron que ocultaba una mochila o en el interior de una mochila un revólver calibre 38, arma que presumiblemente fue utilizada para un atentado violento. De manera simultánea, el bloque de búsqueda allanó el inmueble del adolescente, donde se recuperó una motocicleta roja reportada como robada, con características idénticas a la usada en el crimen, además de prendas de vestir y un teléfono celular. La operación se extendió hasta la intervención de las calles 25 de Abril y Eloy Alfaro, donde se procedió a la captura de Ariel M., de 27 años de edad, presunto conductor del vehículo. Durante el ataque, portaba vestimenta que coincide con los indicios del caso. Al tratarse de un menor de edad y de un ciudadano sin sentencia firme, ambos permanecen bajo custodia de las autoridades competentes en calidad de presuntos implicados, mientras las evidencias físicas entran a cadena de custodia para los peritajes de ley. Atención, don Isa. Vamos con la 1, la creación de asociaciones con vida jurídica avanza a través de la Prefectura Esmeraldas por intermedio del Departamento de Desarrollo Comunitario o denominado GACIT. Escuchemos.
1: Estamos haciendo todo lo que un abogado hace para crear las organizaciones, pues usted sabe que esta institución generalmente la hace cero centavo de dólares, no cobramos ni un solo centavo por orden de la señora prefecta, pues es una acción que llega directamente a los ciudadanos y ciudadanas de esta provincia para que se organice y se legalicen con sus resoluciones ministeriales y así puedan obtener beneficios para el desarrollo de sus organizaciones conformadas.
2: Hoy también se le está apoyando para la actualización de datos y que consten en un registro a nivel nacional.
1: Claro, esta es una resolución que mandó el gobierno nacional, que ahora ya todas las organizaciones deben estar registradas en el Sistema Nacional de Organizaciones Sociales, es decir, que inmediatamente para todo trámite que ustedes requieran hacer o las organizaciones sociales requieran hacer, deben estar registradas en el Sistema Nacional. Porque para obtener el RUC, para obtener una cuenta de ahorro, todo, le van a solicitar este documento donde las instituciones ya se van directamente al Sistema Nacional y deben estar. Y si simplemente no están registradas ahí, no podrán hacer el trámite correspondiente.
2: Doctora, en este trabajo que ustedes llevan efectos es crear organizaciones. ¿Qué tiempo se llevan? ¿Cómo hay que ir a territorio? ¿Cómo conseguir ese apoyo, sobre todo cuando hablamos de la gente que a veces menos tiene?
1: Generalmente nosotros todo hacemos en territorio. Esa es una de las ventajas y los logros que hemos obtenido dentro de este periodo de la abogada Roberta Zambrano, que ella ha dispuesto que generalmente la gente no venga aquí a la institución, que nosotros vayamos a territorio, que busquemos y coordinemos con ellos, porque así, ¿qué hacemos? Que ellos, por imagínense, a veces son de comunidades muy lejas y tienen que venir 20, 30, 40 personas, traerlos hasta acá, porque es una obligación que las personas deben colocar su firma en la documentación correspondiente para poder legalizar sus organizaciones. Entonces el equipo técnico de desarrollo comunitario de GASI de la prefectura se traslada al lugar donde ellos están. Hacemos la documentación, recogemos la firma, traemos y hacemos todo el trámite correspondiente para que ellos no gasten su dinero. Entonces este también es un ahorro que se le hace a las personas. Es un apoyo muy importante, oiga, y créalo que hemos tenido gran beneficio y hemos tenido también los resultados. Los resultados es que actualmente tenemos cerca casi de 150 organizaciones que se han logrado que ellos obtengan sus vidas jurídicas gracias a este apoyo de la prefectura y de la abogada Roberta Zambrano, quien lidera y quien es la autoridad correspondiente de esta institución.
2: En esa ruta que se trazaron para el 2026, ¿cómo se torna? ¿Se han ido cumpliendo el panorama, el cronograma de actividades?
1: Seguimos cumpliendo y creo que estamos como que logrando mucho de lo que nos hemos pasado, pero usted sabe, no importa el sacrificio, el equipo que tenemos, un equipo muy profesional que siempre está colaborando. Sobre todo, todos colaboramos para que se pueda lograr este objetivo y que este año tengamos más y más y lograr que estas organizaciones, porque usted sabe que es una... Mire, me da mucha pena. Hemos ido a lugares donde dicen que hay personas muy distantes. Y no, y también cómo se han lucrado de las organizaciones que le han pedido 1,000, 2,000, 3,000 dólares para conformar una organización y que finalmente la persona que la está haciendo o el profesional que la está haciendo nunca más apareció. Incluso se les han llevado hasta sus recursos. Entonces eso sí, veramente, a mí como profesional del derecho me da mucha pena y veramente que cuando nos dan esas quejas y saber que esta institución, la prefectura de Esmeralda, se los hace cero centavos gratis completamente, hay que aprovechar. Entonces por eso le solicitamos y por intermedio de este medio que es tan escuchado a nivel de la provincia de Esmeralda como es la voz de su amigo, por favor que se acerquen acá a la prefectura, que está puertas abiertas para que todos vengan y a todos los recibimos con gran amor, con gran cariño. Aquí siempre tenemos una sonrisa para él.
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0: Son las 12:23 en el Ecuador. Atención, Policía Nacional aplica protocolos para identificar plenamente los 8 cadáveres hallados en sacos en Wuhan. La comandancia de la policía de la zona 5 informó que mantienen activas las pericias técnicas y forenses para determinar la identidad plena de las causas de muerte de 8 cuerpos hallados la mañana del miércoles 3 de junio del 2026 en el cantón.

0: entidades de manera formal de los exteriores de la morgue de Guayaquil, existe profunda consternación entre los ciudadanos que aseguran que los restos pertenecen a 8 personas originarias de Daule, entre ellas 2 menores de edad reportados como desaparecidos desde el pasado 31 de mayo, luego de perder contacto durante un viaje hacia el Cantón Milagro para realizar el trámite vehicular. Los allegados sustentan su postura en indicios preliminares observados durante el levantamiento como un hallazgo de las cédulas de identidad que coinciden con los familiares mientras esperan los resultados biológicos. Los deudos permanecen en las mediaciones forenses exigiendo la agilización de los trámites legales para poder trasladar los cuerpos y proceder a las honras fúnebres en su localidad. Son las 12:25. Atención, el niño costero se fortalece y alcanzaría las costas de Ecuador en 2 semanas. Prepárese, don Isa, usted que quiere bañarse. Atención, un acelerado calentamiento en las aguas del Océano Pacífico frente a Perú ha encendido las alarmas meteorológicas, con los pronósticos que indican que el fenómeno del Niño costero podría alcanzar territorio ecuatoriano aproximadamente 15 días. El meteorólogo Bell Moltz advirtió que el índice del Niño de 1 más 2 se aproxima a los 3 grados centígrados, registrándose picos de temperatura máxima de hasta 6,4 grados por encima del promedio habitual. Este fenómeno, impulsado por una ola de Kelvin de intensidad récord que atraviesa el Pacífico desde abril, amenaza con intensificarse y expandirse hacia aguas costeras de Ecuador durante la segunda mitad de junio. La magnitud de este calentamiento ha llevado a los especialistas a comparar el escenario actual con el destructivo evento en 1997, calificando a ambos años como gemelos del Niño debido a su similitud en sus medidas o en las medidas térmicas. No obstante, existe la preocupación de que el episodio del 2026 alcance una intensidad incluso mayor, dada la colosal acumulación de agua cálida en las capas oceánicas. Ante este panorama, organismos internacionales como la OMM y el Comité Sfen mantienen vigentes sus alertas, recomendando a los gobiernos preparar planes de contingencia frente a posibles inundaciones, alteraciones climáticas severas que podrían extenderse con variaciones de intensidad hasta inicios del año 2027. Seguimos informando. Atención, el Ministerio de Agricultura, Ganadería y Pesca avanza con el levantamiento de información a los agroproductores de la provincia mediante el programa Renagro.
1: El proyecto Renagro efectivamente es un levantamiento de información que se está llevando a cabo en todo el país. Son más de 3.000 brigadistas que están en todos los sectores rurales para conocer cuáles son las herramientas con las que está trabajando el sector agrícola, qué produce, cómo lo están haciendo. Y este levantamiento de información permitirá tomar decisiones para nuevos programas, nuevos planes y establecer las políticas públicas. Entonces, en ese sentido, el gobierno nacional, que es un proyecto directo del gobierno, que se está ejecutando a través del Ministerio de Agricultura, Ganadería y Pesca, se necesita esa información actualizada, ya que no existe una información desde el 2000 hasta la actualidad, en la cual se informe cómo se está produciendo, qué herramientas están utilizando nuestros agricultores. Y el gobierno ha puesto los ojos directamente al sector productivo, a los pequeños y medianos agropecuarios. En ese sentido, pues para

0: llegar con nuevos beneficios a nuestra comunidad.
1: ¿Qué podemos decir hasta el momento? Sabemos que en este mes se termina lo que es este trabajo de Renagro. ¿Luego qué se viene?
0: Tenemos muchos programas en la actualidad dentro del Ministerio de Agricultura, Ganadería y Pesca. Tenemos el proyecto PIDARA, tenemos proyecto PROFOSPE, el proyecto FISAR, varios beneficios.
1: Que se puede acceder luego de estar inscrito ya.
0: Exacto. Con este levantamiento de información esencial como es el RENAGRO, a futuro pueden llegar a nuevos beneficios, pero necesitamos esa información actualizada para los futuros beneficios.
1: ¿Cómo ha estado Esmeralda en ese sentido debido a la situación? A veces muy distantes, donde el técnico tiene que ir bien capacitado. ¿Cómo se está trabajando en ese sentido?
0: Bueno, tenemos el brigadista, tiene que llegar a todos los sectores. En ese sentido, ya se está ejecutando un 75% en la provincia de Esmeralda, llegando a todos los sectores. Específicamente, de acuerdo a la planificación que se tiene y que finaliza ya ahora en el mes de junio, este proyecto Renagro, se está cubriendo todo lo planificado.
1: ¿Hay algún lugar en donde no han podido ingresar o también se recibe alguna solicitud, alguna inquietud de los agroproductores para que vayan, un caso que se haya quedado o algunas personas sin este tipo de levantamiento de información?
0: Efectivamente, estamos recibiendo todas las necesidades del agricultor, porque efectivamente no se ha logrado llegar a todos los rincones. En ese sentido, aquel agricultor se le hace la invitación para que, si no ha llegado el proyecto Renagro, pues nos indiquen y poder, claro, y poder coordinar efectivamente la llegada a estos territorios.
1: ¿Este levantamiento de información es gratuito? ¿Cómo se prepararon a los técnicos para este trabajo?
0: Es necesario indicar que el proyecto Renagro es totalmente gratuito. Los brigadistas tienen la obligación de llegar y levantar la información sin cobrar un centavo. O sea, el proyecto es gratis como todos los programas que tiene el Ministerio de Agricultura, Ganadería y Pesca.
1: Esa es una excelente información a quienes nos observan y nos pueden también escuchar al mismo tiempo.
0: Efectivamente, les invitamos a todos los agricultores que se mantengan informados por medios oficiales y también indicarles que todos los beneficios que entrega el Ministerio de Agricultura, Ganadería y Pesca en cuanto a asistencia técnica, en cuanto a levantamiento de información, acompañamiento a nuestros agricultores, es totalmente gratis.
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3: Antes de concluir caso Villavicencio, capitán Rodney Rengel afirma que altos mandos policiales conocían del atentado. El ex capitán de la Policía Nacional, Rodney Rengel, testificó que agentes, investigadores y altos mandos de la institución tenían conocimiento previo al plan de atentar contra la vida del candidato presidencial Fernando Villavicencio, asesinado en agosto del 2023. La declaración judicial se aceptó el miércoles 3 de junio del año 2026 mediante cámara Giselle en el Complejo Judicial Norte de Quito, bajo estricta reserva de la Fiscalía General del Estado, según Edwin Romero, abogado de la familia Villavicencio. El excomandante aseveró que una unidad investigativa de antinarcóticos realizaba seguimientos y escuchas a estructuras criminales antes del magnicidio. Amables oyentes, hemos llegado a la parte final. No, perdón, vamos ahora sí a recibir el segmento informativo desde la Prefectura de Esmeraldas. Adelante.
4: Señora prefecta, hoy hemos inaugurado una obra más de la administración de Roberta Zambrano.
5: Así es, una obra más, un sueño más hecho realidad, donde todos nuestros hermanos de esta parroquia Malimpia podrán transitar con tranquilidad, llevar a sus hijos al colegio, sacar sus productos en buen estado y a menos tiempo. 4 horas se hacían antes, ahora apenas 25 minutos. Me lleno de orgullo de poder haber estado al frente de una institución que dio resultados. Gracias a ustedes como equipo y a las comunidades por creer en nosotros. Es que sin la ayuda del presidente de la República, el Banco de Desarrollo, no hubiéramos podido lograrlo. Lo hemos logrado, gracias a Dios.
6: y resaltar esa gran obra que viene realizando por nuestra prefecta, la abogada Roberta Zambrano. Estos 16 kilómetros sin duda son un realce para nuestra parte agricultora de la parroquia Malimpia. Tenemos también pues este gran trabajo que se está realizando la T Cristóbal Colón, se está realizando también Zapallo, Ronca Tigrillo, Alcantarillas, Ducto Cajón en el sector 5 de Agosto, La Gabarra, Valle del Sade. Estas obras que la prefectura viene realizando dentro de nuestra parroquia y de nuestro cantón Quindío.
7: Es una obra histórica. Nosotros como agricultores de esta hermosa comunidad teníamos inconvenientes para nosotros poder sacar nuestros productos hacia el cantón Quinindé y a lo que es la provincia de Esmeralda. 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
3: Queremos agradecerles a todos ustedes por su sintonía. Buenas tardes y buen provecho.
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5: La hora exacta en la voz de su amigo.
6: 12 horas 40 minutos.
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0: ¿Qué tal, amigas y amigos? Buenas tardes. Como siempre, saludándoles con un apretón de manos y un abrazo cariñoso. Compartimos ya nuestro programa Zona de Campeones por la campeonísima Radio La Voz de su Amigo. 96.3, 89.9. Estamos en este día jueves 4 de junio, 4 de junio del año 2026. Mañana es 5 de junio, Día del Medio Ambiente. Mañana viernes, sí, señores. Isauro Mera Vera y quien les habla, Héctor Edilberto Beto Estupiñán, estamos aquí para compartir la información deportiva con ustedes. Para ustedes trabajamos. Bienvenidos todos. Bueno, 12:42, 12 del mediodía con 42 minutos. Vamos con la información deportiva, amigas, amigos. Hoy tenemos abundante informe. Hoy tenemos torneo de A10, tenemos el campeonato sub-40 del Cantón Río Verde, tenemos información del playero sub-35, definitivamente nos vamos ya con la información deportiva. Don Asdrúbal Cornejo Villamil, en diálogo con la gente que hace fútbol amateur.
1: Sí, nos encontramos aquí en la cancha de la Villa de Petroecuador, donde está entrenando la Academia de Fútbol Cristian Calderón. Hoy 1 de junio, Día del Niño, Día de los Jóvenes. Esta academia no para, está entrenando a los chicos, y me encuentro con uno de los integrantes del cuerpo técnico de esta academia, con Jordi Cañizares, que es el responsable de la academia de la categoría sub-10. Bienvenido para el mejor programa deportivo Zona de Campeones de Radio La Voz de su Amigo. ¿Cómo están los chicos, los niños?
2: Hola, ¿qué tal? Buenos días. Los chicos están bien, están mejorando cada día, aunque son muy pequeños, se les nota el entusiasmo, o sea, de trabajar y mejorar cada día más.
1: ¿Cuántos niños tiene usted en su categoría?
2: En mi categoría tengo aproximadamente de unos 25 niños tengo.
1: Ah, qué bien, interesante eso. ¿Cómo están los preparativos? Porque el sábado 13, el domingo 14 del presente mes ya se inicia el campeonato.
2: Estamos mejorando, digamos, lo que es la parte física. Técnica casi no, porque son muy niños y no entienden casi de eso, pero se le va explicando para así dar en este campeonato lo mejor de cada uno de ellos.
1: ¿Qué le dice usted a la niñez y a la juventud de Esmeralda con tantos problemas sociales que tenemos?
2: Lo que le digo yo es que porque no se metan en cosas malas, que si tienen algún deporte que les guste, que lo hagan y así no piensen en nada malo.
1: Fueron las palabras del profesor Jordi Cañizares, el maestro del cuerpo técnico de la Academia Cristian Calderón en la categoría sub-10 para el mejor programa deportivo Zona de Campeones. Un Dios le pague, muchas gracias.
2: Gracias a usted.
0: Bueno, ahí la información entonces con el entrenador de la Academia Cristian Calderón, de una de las categorías, ¿no? 12:45, del doctor Carlos Cañizares Cañote, está en la sintonía. De igual manera, nuestro gran amigo, el ex alcalde del cantón Quinindé, que está en nuestra sintonía. A ver, por aquí teníamos su nombre. A ver, oiga. Se me escapó el señor López Riasco, ¿no? El señor López Riasco. También estamos saludando al abogado Liteo Quiñones Becerra, que está en nuestra sintonía. Don Isa, tenemos música para recordar, para amenizar el programa.

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0: Bueno, hermosa balada, ¿no? Linda canción en la voz de Nicola De Patti. El tema Gitano, mi amor, ¿no? Por ahí vamos con esta canción que la recordamos hoy y amenizamos a la vez la programación Zona de Campeones de Radio La Voz de su amigo.
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0: Bueno, y seguimos. Son las 12:49 minutos. Saludábamos entonces a Patricio López Riasco, ¿no? Gran amigo que nos escucha a diario. Don Isa, permítame un poquito, un fondito musical. Un cumpleaños tenemos el día de hoy. Una niña está de cumpleaños hoy.

0: Bueno, el día de hoy está cumpliendo sus 15 primaveras, 15 años, Fiesta Rosada, una niña que se ha ganado el cariño de sus padres, de sus familiares, de sus amigos, una niña muy, muy dedicada a sus estudios, muy respetuosa, y da un paso muy importante, ¿no?, en la vida. Cumplir 15 años es algo maravilloso. Cristel Narcisa Molina Rivero cumple hoy 15 años de feliz y risueña existencia. El saludo, las felicitaciones y los mejores deseos de felicidades de sus padres, Iván Molina Ruiz, Yadira Rivero, de sus abuelitos, su hermana Karen Córdoba, su sobrina y todos sus familiares. Al unísono le dicen: ¡que viva la quinceañera, Cristel Narcisa Molina Rivero! Bueno, y a ritmo de vals, entonces saludamos a Cristel Narcisa Molina Rivero. ¡Que viva la quinceañera! ...12:51, vamos con más informaciones y mucha atención, que tenemos información de la Copa Ecuador. Se siguen sumando los equipos clasificados en la Copa Ecuador. Miren que otro equipo de segunda categoría elimina a un equipo de Serie A. Si antes fue el equipo de Daquilema, equipo de segunda categoría de Chimborazo, que eliminó a uno de Serie A, ¿no?, al Emelec, ahora es la Unión, este equipo de allá de Saquicilí, de la provincia del Chimborazo, que eliminó en la serie de penaltis al Deportivo Cuenca por 8-7. En el tiempo reglamentario empataron 0-0. Y bueno, de igual manera, un equipo de la Serie B anoche, Gualaceo, le ganó a Musurruna ayer en horas de la tarde por 1-0. Clasificado Gualaceo, eliminado el Musurruna. Y hoy van a jugar, mucha atención, que el día de hoy, 4 de junio, a las 18:30, van a jugar en Cuenca el Club Deportivo Cuenca Juniors frente al Macará. Y quedarían 2 partidos para la próxima semana, para el 8 de los próximos días, Vargas Torres con Independiente del Valle y el Independiente Juniors con Liga Deportiva Universitaria de Quito. En definitiva, ¿cuáles son los equipos que están clasificados a los octavos de final de la Copa Ecuador? Barcelona Sporting Club, Delfín, Astillero Fútbol Club, Liga Deportiva Universitaria de Puerto Viejo, Daquilema Fútbol Club, Sociedad Deportiva Aucas, El Manta Fútbol Club, Vinotinto Fútbol Club, Universidad Católica, Juventud Italiana, Leones del Norte, La Unión y Gualaceo. Son las 12:54, 12 del mediodía con 54 minutos. En nuestro programa Zona de Campeones de Radio La Voz de su amigo. Y mucha atención, que tenemos otras informaciones. Mire, el equipo de 22 de julio, en la última fecha de la Serie B, partido jugado aquí en el Folke Anderson, venció al San Antonio por 2-0, con nuevo técnico, cuerpo técnico nuevo. Pero mire, ¿no?, que poco dura la alegría. 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La gente muy contenta con la actuación de John Cagua dirigiendo en su ciudad, en su tierra, a un equipo esmeraldeño. Pero, al parecer, John Cagua deja la dirección técnica del equipo. Problemas que se dan en nuestro medio en torno a la seguridad. 12:56. ¿Se recuerdan ustedes de un esmeraldeño que fue uno de los futbolistas, el primer futbolista que fue al fútbol mexicano? Porque después fue Alex Darío Aguinaga Garzón y después estuvieron otros futbolistas. Pero el primer futbolista ecuatoriano que fue al fútbol mexicano, un esmeraldeño, Ítalo Eugenio Estupiñán Martínez, a quien le apodaban Yerbita. Se inició como futbolista en el año de 1970 con la camiseta del Macará de Ambato. En 1972 fichó por el Nacional de Quito, donde destacó participando en 12 ediciones de la Copa Libertadores de América. Tras 13 años, Estupiñán se convirtió en el primer futbolista ecuatoriano en viajar a México para jugar, lo que yo había dicho, vistiendo la camiseta del Deportivo Toluca, consagrándose campeón en la temporada 1974-1975 al marcar el gol de la victoria en la final a los Panza Verdes del León. En el año de 1978, el delantero llegó al Club América de México, con el que consiguió la Copa Interamericana al ganar en la final a Boca Juniors de Argentina. Al año siguiente, Ítalo Estupiñán Martínez fichó por el Atletas Campesinos de Querétaro, donde anotó 18 goles y le valió para conseguir el título de campeón de goleo individual. En el año de 1982 llegó al Puebla Fútbol Club, permaneciendo en el fútbol mexicano hasta el año de 1983, además de en los clubes mexicanos. Estupiñán jugó en el Club Sport Emelec de la ciudad de Guayaquil en el año de 1986, donde estuvo una temporada. Formó parte de la selección ecuatoriana de fútbol en 14 partidos y 2 goles con la selección mayor. Fue el primer futbolista en llegar a México en el año de 1975, donde triunfó y abrió el camino para muchos de nuestros compatriotas. Ítalo Yerbita Estupiñán, un excelente futbolista que lamentablemente ya no está con nosotros, ¿no? Ya no está con nosotros. Pero bueno, así es la vida, así es la vida. Son las 12:59, 12:59, y yo recuerdo, por ejemplo, cuando en el Macará de Ambato jugaba Rómulo Dudarmina, un puntero izquierdo, el dinamitero le decían, ¿no?, por su forma de jugar, Rómulo Dudarmina, con Ítalo Yerbita Estupiñán Martínez. Realmente fue una época sensacional que estos dos futbolistas esmeraldeños demostraron sus reales condiciones. Muy bien, vamos a irnos a la pausa, don Isa. Vamos a irnos a la pausa para volver con más información deportiva.
1: La hora exacta y la voz de su amigo.
2: 13:00.
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0: Las 13 horas con 3 minutos. Carlos Orellana, ¿cómo está? Buenas tardes. Tony Castillo también está en la sintonía del programa. De igual manera, nuestro saludo para nuestro amigo Lenín Alegría. Bien. Becasese no se guarda nada, ¿no? Estamos ya a pocos días del Mundial. Hoy estamos 4. Es decir, que estamos a 11, a 7 días para que arranque el Mundial y a 10 días para que debute la selección de Ecuador en esta máxima cita del fútbol en todo el mundo. Vamos a escuchar a Sebastián Becasese, el seleccionador ecuatoriano, el responsable de la parte física, técnica y táctica de la selección del Ecuador. Hay gente que hoy conversábamos con el abogado Liteo Quiñones Becerra, gente que conoce de fútbol, y bueno, nos decía, ya estamos cerca del Mundial, ¿no? Y nos hablaba de que no son fáciles los rivales que Ecuador tiene, que Ecuador le ha tocado un grupo muy complicado, ¿no? Costa de Marfil, Curazao y Alemania. Y yo le decía, bueno, hay que confiar en estos chicos, ¿no? En los seleccionados ecuatorianos, que son jóvenes y que esta gente quiere demostrar por qué la mayoría juegan en el fútbol europeo. Por algo ellos están allá. Vamos a escuchar a Sebastián Becasese.
1: No, lo positivo de todo lo que estoy diciendo, a pesar de todo lo imponderable, de dar la cara, competir contra una Arabia con todo su poderío y hacerlo de menos a más, ser justo ganador después, sobre todo del primer gol que hicimos, me parece recontra positivo todas esas cosas, ¿no? Me gusta la exigencia, me gusta lo que se generó, me parece que el ambiente hoy estaba hermoso, un ambiente divino, de la gente, cómo se acerca, cómo en un momento, en un tiempo, era ola tras ola y vibrando y cantando y estando. Creo que son cosas que también fuimos despertando entre todos, ¿no? con lo que hacen en el campo. Hoy nos tocó con jugadores que generalmente no tienen muchos minutos y mostramos que somos valientes. Y bueno, como jugó Fricio, fue como también han debutado otros 18 futbolistas. O sea, a lo largo de nuestro proceso hemos mostrado esa toma de decisiones. Que los jóvenes tienen lugar. También agradecer a los jóvenes que hoy ya se vuelven, que fueron nos permitieron trabajar todos estos días para poder preparar justamente el partido, y creo que ha sido un gran aprendizaje para ellos, una gran vivencia, que sin duda, como siempre digo, ahí va parte también de la siembra del futuro, ¿no? Cosas que por ahí no se ven, pero que hay mucho trabajo, hay mucha dedicación, mucho compromiso en tratar de brindar las mejores herramientas de que a temprana edad sepan lo que es ser un jugador de selección, y bueno, creo que eso es algo que fue destacando esta conducción, ¿no? Así que para mí, llena de cosas positivas, y obviamente sabiendo que siempre buscar el detalle, la mejora, lo que expresé antes, de diferentes momentos, nos va a llevar a la excelencia, ¿no? Creo que van a estar bien por los informes que hemos recibido, así que nada, trabajar siempre sobre lo que acontece. Entonces, este cambio de lo que expliqué la otra vez del 14 de abril, no solamente los jugadores que han estado echando, sino los 8 que también han venido de Sudamérica, que recién han venido ayer, y algunos que ya tenían muchos minutos, dejamos también que tengan un tiempo más de descanso. Hemos equilibrado en base a la cantidad de los minutos que han tenido en el año, y armamos un calendario para, bueno, ir dosificando y aprovechar esto de los que más necesitaban entrenamientos o de los que necesitaban descanso. Entonces, ha sido todo de manera obviamente planificada, pero adaptándonos a ese cambio que tuvimos que tener en base a lo que pasó el 14 de abril. Entonces, bueno, la verdad que muy positivo. ¿Qué tal? Buenas noches. No, bueno, la verdad que nos vimos con mucha alegría de saber que hay dos futbolista ecuatoriano jugando una final de Champions, me parece que habla de un precedente histórico, por lo cual creo que sigue fortaleciendo la valoración que tiene el futbolista ecuatoriano en el mundo, del gran trabajo que en este caso ha aportado IDB, como también otros clubes, y a partir de ahí lo vimos obviamente con la sensación de saber que había uno de cada lado y bueno, vimos un partido de fútbol. El mensaje no creo que sea necesario, ellos saben lo que yo siento, lo que los aprecio, lo que realmente generan a través de su acción para todo el pueblo ecuatoriano. Y bueno, el fútbol tiene esto, hay uno que gana, uno que pierde, así que a continuar. Ahora lo más importante para nosotros es enfocarnos en esto que estamos viviendo. Hace tiempo que venimos trabajando con jóvenes, con algunos chicos que pudieron venir, sobre todo los que terminaron la Liga, pero la mayoría se ha sumado recién ayer, o antes de ayer, y eso dificulta un poco el trabajo. Nos hemos, creo que, acomodado bien, nos hemos flexibilizado muy bien y hemos competido contra una Arabia titular, ¿no?
0: Bueno, esto fue luego de el triunfo de la selección de Ecuador, que consiguió en este último fin de semana ante Arabia Saudí por 2-1, ¿no? Una victoria que se consiguió en un partido de carácter de preparación, ¿no? Y miren que nosotros, revisando, por ejemplo, aquí la nómina de nuestra selección, nos encontramos de que hay hasta 3 y 2 jugadores por puesto, ¿no? Es lo que ha convocado Sebastián Becasese. Por ejemplo, en el arco tenemos a Hernán Galíndez, Gonzalo Valle y a Moisés Ramírez. Tenemos 3 arqueros. Como zagueros centrales tenemos a Joel Ordóñez y a Félix Torres. Tenemos a William Pacho y al futbolista Poroso. Como por la banda derecha tenemos a Alan Franco y Ángelo Preciado, marcadores laterales derecho. Como marcadores izquierdos tenemos a Piero Incapié, que también es zaguero central, Pervis Estupiñán y Yaimar Medina. Como volantes de marca tenemos a Moisés Caicedo y Jordi Alcíbar, por la derecha, y por la izquierda a Pedro Vite y Denil Castillo. Como aleros por derecha tenemos a Jehová, a Anthony Valencia y al jugador Kendrick Páez. Y por la izquierda a Nilson Angulo y Alan Minda. Mientras que como delanteros tenemos por derecha a Gonzalo Plata y Jeremy Arévalo. Y por la izquierda, Egner Valencia, Kevin Rodríguez y Jordi Caicedo. Ahí están los 26 convocados por el seleccionador ecuatoriano para esta Copa del Mundo. Vale recordar, ¿no? En estos últimos días nosotros les habíamos dado a conocer la campaña, cuáles fueron los resultados que Ecuador consiguió para clasificar, ¿no? La tabla de posiciones, Ecuador se ubicó en segundo lugar con 29 puntos, Argentina clasificó primero con 38, en tercer lugar Colombia con 28, en cuarto lugar Uruguay con 28, en quinto Brasil con 28 puntos y en sexto lugar Paraguay con 28. Hasta allí los 6 que clasificaron directamente al Mundial, al término de las eliminatorias. Mientras que Bolivia tuvo en el repechaje, Bolivia se ubicó en séptimo lugar y es también representante por Sudamérica a la Copa del Mundo. Clasificación Copa Mundial Sudamérica. Es decir, cómo están los equipos a nivel del ranking mundial, cómo están los países a nivel del ranking mundial. Por ejemplo, Argentina está en el tercer lugar con 1874,81 puntos, ¿no? Brasil está en sexto lugar con 1761,16. Colombia está en el puesto 13 con 1693,09. Uruguay está en el puesto 17 con 1673,07. Ecuador aparece en el puesto 23 en el ranking del mundo. Puesto 23 para Ecuador, 1594,78. En el puesto 40 aparece Paraguay, 1503,5. Venezuela está en el puesto 49 con 1468,05. Perú se ubica en el puesto 53 con 1455,87. Chile está en el puesto número 54 con 1455,28. Y Bolivia aparece en el puesto 76 con 1329,42. Así están ubicados los equipos sudamericanos en lo que tiene que ver a clasificación Copa Mundial Sudamérica, ¿verdad? Son las 13 horas con 15 minutos, 1 de la tarde con 15 minutos. Don Isa, música.

0: Hermosa canción en ritmo de balada, Fábula, con la interpretación musical de Los Iracundos. La recordamos aquí en nuestro programa Zona de Campeones de Radio La Voz de su amigo.
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0: Bueno, y seguimos, amigas y amigos, son las 13 horas con 19 minutos, 1 de la tarde con 19 minutos. Gracias a Jorge Quiñones, sí, oiga, un error mío, sí, el equipo de Bolivia clasificó al repechaje, pero se quedó nomás el equipo sudamericano, ¿no? Gracias a Jorge Quiñones por ese dato. Vamos con Addison Cornejo, que nos tiene otra entrevista.
2: Nos encontramos en el centro de la ciudad de Esmeraldas con un gran amigo, un ciudadano esmeraldeño, buen jugador y gran jugador profesional de fútbol, uno de los fundadores y los culpables para que Esmeraldas Petrolero llegue a la primera categoría del fútbol profesional por allá por el año 1985. Gregory Narváez Tenorio. Maestro, me he enterado de que los ex futbolistas profesionales o los ex cracks del fútbol de nuestro país están haciendo fútbol en algunas provincias de nuestro querido Ecuador. Ustedes, la selección de Esmeraldas, va a viajar a la provincia de Manabí a tener un compromiso con la selección de la hermana provincia de Manabí. ¿Para cuándo es eso? ¿Cómo está el equipo? ¿Cómo está la logística? Bienvenido para el mejor programa deportivo, Zona de Campeones de Radio La Voz de su amigo.
3: Sí, bienvenido, gracias a Dios. Estoy a la orden con Aracacuel, para que quieran inquietud, para decirle que estamos listos, ya estamos listos. Gracias a Dios, mañana en 8 estamos saliendo, porque el día sábado, gracias a Dios, tenemos que estar allá. Casi a las 12 tenemos que jugar el primer partido en Manabí. Digamos, se juega en Manabí, pero es una parte que se llega a un club que ellos tienen, entonces ahí están las canchas.
2: Eso se va a dar, sin temor a equivocarme, el partido se va a dar en la parroquia Colón del Cantón Portoviejo, es una parroquia rural cerquita a Portoviejo. ¿Cómo está el equipo? ¿Cuántos jugadores están entrenando? ¿Se están preparando? ¿El uniforme, el bus, el transporte para viajar?
3: Sí, gracias a Dios, eso ya está, la logística. Lo más duro era el uniforme y el carro, pero gracias a Dios ya están. Nosotros de aquí tenemos que viajar y llegar a un hotel. Todos tenemos que verlo aquí en el parque infantil el día viernes, porque el día sábado tenemos que estar allá jugando.
2: Ustedes viajan el viernes 12... porque el partido es el sábado 13 en Manabí. ¿Cuántos muchachos están? ¿Cuántos chicos, entre comillas, los jóvenes? Usted es el entrenador, usted es el principal. ¿Me puede dar una posible alineación para que la gente se entere? Porque ustedes son muy recordados acá en Esmeralda, porque ustedes nos dieron por primera vez fútbol profesional.
3: Sí, en este lugar, digamos, tenemos 25 jugadores. Pero como es una selección de Esmeralda, ahorita tenemos que, con el profesor Pico, tenemos que escoger por ahí casi los mejores, porque tenemos que ir a representar a Esmeralda. Porque este es Esmeralda, es una selección de futbolistas retirados, que estamos solamente es de 60 años, no puede ser de 55, no, solamente de 60 años.
2: Qué bien, o sea, sub-60, eso es bueno, a los años que tenemos, a la edad que tenemos, es vida, es salud. Y eso es muy importante. Y confraternizar para vernos, para verse allá con grandes amigos, con ex futbolistas de Manabí. Por allá juega, está Palchino Bravo, está Buccelli, está Jaime Zambrano, está Jorge Luis Alarcón, su hermano José Volter Villafuerte juega por Manabí porque él vive allá, su esposa de allá, sus hijos. Bueno, todo listo, todo preparado, si Dios lo permite, viajan primero a Manabí y hay algún partido aquí en Esmeralda de revancha o solamente se va a jugar en Portoviejo.
3: No, tenemos es un cuadrangular, porque ya, gracias a Dios, no me acuerdo la fecha, pero ya estuvo un compañero de nosotros, el abogado no me acuerdo el nombre, pero estuve en Santo Domingo, representante de todas las provincias de aquí del Ecuador, y estuve allá, Dios me

0: Gregory Narváez, ¿no? El loco le decían cuando jugaba en Esmeralda Petrolero. Bueno, él nombra a Diógenes Cuero. Diógenes Cuero ya falleció hace algunos años, ¿no? Me imagino que ha de ser Freddy Cuero, el hermano. Freddy Cuero, que jugó en Liga Deportiva Universitaria de Puerto Viejo. Luis Daniel Freire está también en la sintonía. Bueno, el saludo también hoy para Luis Rivadeneira y para José Ignacio Rivadeneira, Nacho, allá en la Ciudadela, la Nueva Concordia. Luis Eduardo Castillo, el profe, también. Eddie Cervantes también está en la sintonía. Lenín Alegría. Al igual que también Gilberto Mideros están en nuestra sintonía. Bien, son las 13 horas con 25 minutos, una de la tarde con 25 minutos. Henry Garcés Castillo, desde Río Verde, nos envía la información. Mucha atención. Nos da a conocer, aquí está la información, resumen de resultados, fecha 1, torneo Sud 40, dice, se jugó la fecha 1, rueda de revanchas del torneo Sud 40, amigos de Río Verde, con los siguientes resultados. Sandoval 3, Chumundé 0, Chontaduro 3, Club Deportivo Lagarto 0, Tabaquito 2, Club Deportivo San Vicente 1, Montalvo Fútbol Club 2, Vuelta Larga Fútbol Club 0, La Perla 2, Walter 0. Dice, partido diferido, el encuentro entre Roca Fuerte Fútbol Club y el Club Deportivo Chunguillo fue diferido por el sensible fallecimiento del abuelito de alguno de los jugadores. De tal manera que, entonces, esos son los resultados. La tabla de posiciones está de la siguiente manera. Mucha atención. Tabla de posiciones. Chontaduro es el puntero con 31 puntos. Nueva Juventud tiene 24 puntos. Montalvo 23 puntos. Rocafuerte 23 puntos. Sandoval 20 puntos. Sexto Chunguillo 19 puntos. Séptimo Lagarto 18 puntos. Séptimo La Perla 16 puntos. Octavo, ¿no? La Perla con 16 puntos. Noveno Tabaquito, 16 puntos. Décimo Chumundé con 13 puntos. Décimo primer Walter, 12 puntos. Décimo segundo San Vicente, 10 puntos. Y en el último lugar está Vuelta Larga de Río Verde, ¿no? Con 7 puntos. La programación, fecha 2, rueda de revanchas, campeonato de fútbol, categoría SOC 50. SOT 40, amigos de Río Verde, el domingo 7 de junio. A ver, una llamada, a ver, buenas tardes. A ver, se fue.
1: Álvaro Pérez.
0: Don Álvaro Pérez. ¿Sí? ¿Está en la línea todavía? ¿No? Ya. Gracias, don Álvaro, está en la sintonía, ¿no? Buenas tardes, gracias por la sintonía, don Álvaro Pérez. Bien. Los partidos para este domingo 7, a las 9 de la mañana van a jugar Nueva Juventud con Rocafuerte, el primer partido. El segundo a las 10:30, Lagarto versus Vuelta Larga. Tercer partido, 12:00, San Vicente versus Montalvo. Cuarto partido a las 13:30, Chontaduro versus Chunguillo. A las 15:00, el quinto partido, Tabaquito versus Walter. Y el sexto partido a las 4:30 de la tarde, Sandoval versus La Perla. Saludo a la gente que nos escucha en el Cantón Río Verde, en el Cantón Eloy Alfaro, Cantón San Lorenzo, Cantón Quinindé, Cantón Muisne, la gente de Muisne, Jardín Esmeraldeño. Buenas tardes, gracias por escucharnos. A la gente que nos escucha en el Cantón Atacames, de igual manera, y en toda la geografía ecuatoriana y en el mundo, ¿no? Entonces, descansa para esta fecha el equipo de Chumundé. Ahí está entonces, gracias a Henry Garcés por este importante informe que nos envía en torno al campeonato Sud 40 de fútbol que se lleva a cabo en toda la geografía nacional.

0: del cantón Río Verde, ¿no es cierto? Así es la situación. Bueno, ayer les dimos a conocer los resultados de A10. Para mañana vamos a dejar la próxima fecha de A10 del campeonato de fútbol playero SOC 35 y otras informaciones que tenemos en carpeta para ustedes. Ya nuestro tiempo se está terminando y queremos agradecerles a ustedes por su amable sintonía, a las damitas, el género femenino, las mujeres también son hinchas de este programa, nos escuchan bastante. Así que a ustedes un agradecimiento por habernos escuchado, por haber compartido la información deportiva. Mañana, Dios mediante, estaremos a la misma hora y por el mismo canal. Buenas tardes, buen provecho, bendiciones.
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5: La hora exacta en La voz de su amigo.
6: 13 horas 31 minutos.
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5: La hora exacta en La Voz de su Amigo.
6: 14 horas, 6 minutos.
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0: La hora exacta y la voz de su amigo.
1: 14 horas, 10 minutos.
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5: La hora exacta en La Voz de su Amigo.
6: 14 horas, 13 minutos.
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Señoras y señores, ¿qué tal? Muy buenas tardes. El gusto, el placer de estar nuevamente con ustedes. Bueno, pidiendo las disculpas del caso. Estamos, nuestros técnicos están realizando cambios, cambios de equipos allá en el Cerro El Gatazo, en las torres de transmisión. Así que por eso estuvimos alrededor de unos 5 o 10 minutos fuera del aire. Bueno. Mientras tanto, nosotros por acá estamos iniciando la programación correspondiente a la fecha del día de hoy, ya jueves, antes de las del fin de semana. El calendario marca hoy, estamos en el cuarto día de la semana número 23, hoy es jueves 4 de junio. Es el 155º día del año en el calendario gregoriano. En la cuenta regresiva quedan 210 días para finalizar este 2026. Así es, señoras y señores. Mientras tanto, Mr. JJ, en la cuenta regresiva, ¿cuántos días quedan para que empiece a rodar el balón en el Mundial de México, Estados Unidos y Canadá? Señoras y señores, tan solo quedan 7 días, 3 horas, 32 minutos y 10, 9, 8, 7, 6 segundos para que se inicien, ¿verdad? Este Mundial 2026 o 2026, como le dicen, ¿verdad? Así que todos estamos ya prácticamente a la espera, con esas ansias, con ese nervio característico, ¿verdad? De que ya empiece el Mundial, de que nuestra selección prácticamente juegue su primer partido. Así que bueno, ya listos y preparados por acá también todo el personal. Y es por eso que estamos haciendo estos cambios. El día de ayer estuvimos realizando cambios acá en la cabina. En la cabina de los equipos, en fin, sonido y todo lo demás. El día de hoy tocó allá en las torres de transmisión. Así que bueno, los compañeros que están allá en las torres, cuando sea necesario, pueden realizar los cambios, ¿verdad?, que están realizando allá en el Cerro El Gatazo. Así que bueno, mientras tanto, nosotros por acá ya marcamos 14:28, 2 de la tarde con 28 minutos. El control master está Mr. JJ, quien les habla, José Luis Curay. Hoy tenemos premios, sí, hoy tenemos premios. Por acá están los carros mundialistas, así que las personas que quieran llevarse los carros mundialistas ya saben participar a través del 1220-499. Así estamos iniciando la programación, señoras y señores, en esta tarde del día jueves. Románticamente, bienvenidos. Muy buenas tardes.

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1: La hora exacta en la voz de su amigo.
2: 14 horas 37 minutos.
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Ok, estamos marcando en todo el Ecuador ya con 14:45, las 2:45. Bueno, señoras y señores, como les dije al inicio del programa, vamos a tener cortes debido a que estamos realizando prácticamente conexiones, ajustes con nuestros técnicos allá en las torres de transmisión. Así que, ingeniero, cuando usted lo decida, estamos listos para recibir prácticamente estar fuera del aire el momento que usted crea conveniente. Así que a los amigos le pedimos mil disculpas. Estamos realizando prácticamente conexiones, estamos realizando cambios en las torres de transmisión de Radio La Voz de su Amigo. Así que por pocos minutos estaremos fuera del aire.

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7: La hora exacta en la voz de su amigo.
8: 15:03.

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7: La hora exacta en la voz de su amigo.
8: 15 horas 38 minutos.

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10: La hora exacta en La Voz de su amigo.
11: 16:05.
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7: La hora exacta en La Voz de su Amigo.
8: 16:35.
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5: La hora exacta en La Voz de su Amigo.
6: 17:30.
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Hola amigos de la sintonía, ¿qué tal? Tengan ustedes muy, pero muy buenas tardes. El saludo como siempre cordial, fraterno y alegre de estos sus servidores. Vidal Valencia Parales, Eisauro Mera Vera, listos en este reencuentro de la información local, provincial, nacional e internacional. Hoy estamos jueves 4 de julio del año 2026, tercera y última emisión informativa de este día, aquí a través de Radio La Voz de Sopigo. Sean bienvenidos, bienvenidas a las informaciones en detalles. Estas son las informaciones en minuto a minuto, oyentes, mucha atención a las informaciones en minuto a minuto. Vico Villacís, alcalde de Esmeraldas, tiene orden de prisión preventiva por presunto lavado de activos. Aquí está la información. Una jueza ordenó prisión preventiva contra el alcalde de Esmeraldas, Vico Villacís, y otros 7 procesados en el caso Blindaje. El Consejo Municipal le concedió licencia a Villacís mientras se resuelve su situación jurídica. Una jueza ordenó hoy día, jueves 4 de junio, prisión preventiva para el alcalde de Esmeraldas, Vico Villacís, y otros 7 procesados en el denominado caso Blindaje. Una investigación por presunto lavado de activos, informó la Fiscalía General del Estado. Durante la audiencia de formulación de cargos, la jueza Silvana Velasco consideró que existen riesgos de fuga y de incumplimiento de comparecencia al proceso judicial, por lo que descartó medidas alternativas. La magistrada sostuvo que ni el arraigo personal ni el cargo público de los implicados garantiza su permanencia en el proceso. La jueza dispuso además la retención de cuentas bancarias y la prohibición de enajenar bienes de los procesados. La instrucción fiscal

0: durará 90 días, o sea que significa que Don Vico estará guardado 90 días y los otros también. Horas antes de conocerse la resolución, el Consejo Municipal de Esmeraldas aprobó conceder una licencia con cargo a vacaciones a Villasís mientras se resuelve su situación jurídica. La medida busca asegurar la continuidad administrativa del municipio durante su ausencia. La vicealcaldesa encargada, Laura Yagual, asumirá temporalmente las funciones del despacho de alcaldía, mientras el proceso judicial contra Villasís mantiene expectativa en la provincia de Esmeraldas. La captura del alcalde formó parte de un operativo ejecutado de manera simultánea el miércoles en 4 provincias del país, o sea, ayer. En total, 8 personas fueron detenidas, entre ellas un juez de sucumbíos y otros funcionarios vinculados al sistema judicial. Según el ministro de Interior, John Reinberg, las investigaciones se iniciaron hace aproximadamente un año, tras una alerta emitida por la Unidad de Análisis Financiero y Económico, UAFE. De acuerdo con los análisis de inteligencia financiera, la presunta estructura había operado bajo una aparente fachada de legalidad y movilizado entre 15 millones y 17 millones de dólares de origen presuntamente ilícito. El ministro señaló que el dinero habría sido ocultado mediante empresas relacionadas, transferencias a terceros y operaciones financieras complejas con el fin de dificultar su rastreo. Dentro de la investigación también figura la empresa Rey Pacific S.A., de la que Villasís es el principal accionista. Según las autoridades, la compañía mantendría vínculos con personas y empresas que son investigadas por lavado de activos, destaca la información. Es la nota de última hora, oyentes, luego de que se dio la audiencia de vinculación o de formulación de cargos, en este caso sería, ¿no? Por lo que se, la resolución de la jueza, ¿cómo se llama? Aquí está el nombre de ella. Esta señora jueza dispuso, que prisión preventiva. No hay, la jueza Silvana Velasco no dio, medidas alternativas, ¿no? Descartó las medidas alternativas, dice que de pronto se pueden volar, dice, ¿no? Entonces, por eso prisión preventiva para los 8 que son los procesados. Así que permanecerán 90 días guardados. 17:35, la información al instante a través de la voz de su hijo. Proseguimos con más oyentes, mucha atención. El SNAI envía a 33 cabecillas de bandas criminales a la cárcel del encuentro en Santa Elena. El ministro del Interior, John Reinberg, afirmó que le llena de orgullo que algunos de los presos reclusos en la cárcel del encuentro soliciten ser extraditados a Estados Unidos. Un total de 33 cabecillas de grupos delictivos fueron trasladados a la cárcel Encuentro en Santa Elena, informó el SNAI el día de hoy, 4 de junio del presente año. Los reclusos fueron reubicados desde distintos centros penitenciarios del país como parte de una estrategia orientada a reforzar la seguridad y el control dentro del sistema carcelario ecuatoriano. Según el SNAI, el operativo se ejecutó bajo estrictos protocolos de seguridad y contó con la participación de la Policía Nacional, las Fuerzas Armadas y el Cuerpo de Seguridad y Vigilancia Penitenciaria, instituciones que integran el denominado bloque de seguridad. La entidad señaló que los traslados se realizaron con base en evaluaciones técnicas que consideran factores como el nivel de riesgo, el perfil criminológico y la peligrosidad de los internos. El ministro del Interior, John Reinberg, afirmó que le llena de orgullo que algunos criminales recluidos en la cárcel del Encuentro, un centro penitenciario inspirado en el modelo de máxima seguridad impulsado por el presidente de El Salvador, Nayib Bukele, estén solicitando ser extraditados a Estados Unidos. En este contexto, el oficial adelantó el programa Visionarias de que Ecuador se encuentra en la fase final para concretar la extradición de 2 reclusos identificados con los alias de Patucho Celso y Topo, cabecillas de la organización criminal Los Choneros. Según explicó, las gestiones con las autoridades estadounidenses están prácticamente concluidas y solo restaría coordinar la llegada del avión que ejecutará el traslado de los presos hacia ese país. Hoy me llena de orgullo saber que los criminales que están en la cárcel Encuentro piden a gritos auxilio, auxilio, ser extraditados. Eso demuestra que estamos haciendo bien las cosas y que ya no tienen ese paraíso penitenciario que tenían antes en otras cárceles del país, dijo John Reinberg, ministro del Interior. 17:37, la información al instante a través de la voz de su amigo. Proseguimos con otras notas. Mucha atención. Subsidio a transportistas de aproximadamente 23 millones de dólares y el alza del pasaje generan rechazo en el Consejo de Quito. Ahora verá, otro susto. El proyecto de ordenanza que plantea incrementar la tarifa del transporte público de Quito de 35 centavos de dólar a 40 centavos de dólar desde enero de 2017 y entregar compensaciones económicas temporales a los transportistas será presentado en la Comisión de Movilidad el día de hoy, 4 de junio, y ya genera cuestionamientos en el Consejo Metropolitano. La comisión está conformada por mayoría de concejales del correísmo, partido político del alcalde Pavel Muñoz. Además, la organización política cuenta con predominancia en el Consejo Metropolitano, por lo que la aprobación de la ordenanza podría no enfrentar mayores obstáculos. Aunque el municipio sostiene que la medida busca garantizar la sostenibilidad del sistema de transporte tras el fin de las compensaciones estatales por el incremento del diésel, hay concejales que advierten falta de transparencia, dudas sobre el financiamiento y ausencia de estudios técnicos públicos que justifiquen la propuesta. La iniciativa, impulsada por la Secretaría de Movilidad, contempla que los usuarios continúen pagando 35 centavos de dólar hasta el 31 de diciembre de 2016. Durante ese periodo, el municipio entregará recursos económicos a los propietarios de buses urbanos, rurales y combinados para compensar los costos operativos del servicio. ¿Cómo funcionará la compensación para los transportistas de Quito? Según el texto de la ordenanza, se creará un mecanismo temporal y extraordinario de asignación de recursos no reembolsables para los prestadores del servicio de transporte público intracantonal. El documento establece que cada unidad habilitada podrá recibir hasta $8,000 durante el periodo restante del 2026. Al existir aproximadamente 2.880 buses privados habilitados en la capital, el municipio desembolsará un estimado de $23 millones. La ordenanza establece que este valor no corresponde a un pago mensual, sino al monto máximo total por vehículo, que será dividido entre los meses que resten del ejercicio fiscal desde que se apruebe la ordenanza. Los beneficiarios deberán cumplir una serie de requisitos, entre ellos contar con contratos de operación vigente, matrículas actualizadas, revisión técnica vehicular, sistemas de geolocalización y certificaciones emitidas por las entidades municipales correspondientes. Además, para acceder a los recursos deberán firmar convenios con la Secretaría de Movilidad y cumplir hitos relacionados con la implementación de herramientas tecnológicas como el sistema integrado de recaudo, el sistema de ayuda a la explotación y el sistema de información al usuario. La propuesta también establece que el incremento de 5 centavos en la tarifa entrará en vigencia a partir del 1 de enero de 2027. Las conversaciones entre el municipio y los buses se intensificaron durante las últimas semanas, luego de que el 5 de mayo varias operadoras suspendieran parcialmente su servicio en protesta por la situación económica que enfrenta el sector. En ese contexto, la administración municipal anunció que no autorizaría un incremento inmediato del pasaje, pero que analizaría mecanismos de compensación para evitar afectaciones a los usuarios. El 26 de mayo, transportistas revelaron a la hora que se discutía una compensación cercana a los $1,000 mensuales por unidad, información que entonces no fue confirmada por el municipio. Un día después, el secretario de Movilidad, Alex Pérez, ratificó que se analizaba esa propuesta. Ahora, con la presentación del proyecto de ordenanza, la propuesta toma forma jurídica y deberá ser discutida por el Consejo Metropolitano. Uno de los primeros en reaccionar fue el concejal Fidel Chamba, presidente de la Comisión de Presupuesto, que adelantó que no respaldará la propuesta si llega a debate en el Consejo. Para el edil, el proyecto refleja acuerdos alcanzados entre el municipio y los transportistas sin que existiera una discusión pública previa con la ciudadanía. Chamba también cuestionó la falta de información sobre el financiamiento de la medida. El tema central es saber de dónde se va a sacar el dinero, cuáles son las obras que van a dejar de hacerse, cuál es la planificación financiera, por qué el valor es de $8,000 por unidad, señaló. El concejal recordó que semanas atrás ya había advertido que una conversación de este tipo podría financiar únicamente sacrificando otros proyectos municipales. Si usted me pregunta si hay dinero dejando de hacer obras, sí hay. ¿Cómo? Manifestó. Asimismo, criticó que el secretario de Movilidad no haya comparecido ante el Consejo para explicar los detalles de las negociaciones y los estudios técnicos que sustentan la propuesta. El concejal Wilson Merino también expresó su rechazo al proyecto y aseguró que la iniciativa representa una concesión a las presiones ejercidas por parte de dirigentes del transporte. Estoy en contra de una ordenanza que se ha construido de espaldas a la ciudadanía y que cede al chantaje al que hemos sido sujetos durante años por parte de una dirigencia irresponsable del transporte, afirmó. Merino recordó que el 5 de mayo varias operadoras suspendieron su servicio y cuestionó que ahora se plantee una compensación económica para el sector. El edil también aseguró que el proyecto elimina o reduce indicadores de calidad que fueron establecidos cuando el pasaje pasó de 25 centavos de dólar a 35 centavos de dólar en el 2020. Según Merino, antes de discutir cualquier incremento tarifario, debería presentarse un informe técnico que demuestre el cumplimiento de los estándares de calidad exigidos a las operadoras. Además, cuestionó que los recursos entregados a través del mecanismo planteado sean no reembolsables, destaca la información. Las 17 horas con 43 minutos, la información al instante a través de las voces, amigo. Proseguimos con más. La creación de asociaciones con vida jurídica avanza a través de desarrollo comunitario de la Prefectura Esmeralda. La analista Nelly Vélez destacó esa labor que la Prefectura ha priorizado para los agroproductores.
1: Estamos haciendo todo lo que un abogado hace para crear las organizaciones, pues usted sabe que esta institución generalmente la hace cero centavo de dólares, no cobramos ni un solo centavo por orden de la señora prefecta, pues es una acción que llega directamente a los ciudadanos y ciudadanas de esta provincia para que se organice y se legalicen con sus resoluciones ministeriales y así puedan obtener beneficios para el desarrollo de sus organizaciones conformadas.
2: También se les está apoyando para la actualización de datos y que consten en un registro a nivel nacional.
1: Claro, esta es una resolución que mandó el gobierno nacional, que ahora ya todas las organizaciones deben estar registradas en el Sistema Nacional de Organizaciones Sociales, es decir, que inmediatamente para todo trámite que ustedes requieran hacer o las organizaciones sociales requieran hacer, deben estar registradas en el Sistema Nacional, porque para obtener el RUP, para obtener una cuenta de ahorro, todo, le van a solicitar este documento, donde las instituciones ya se van directamente al Sistema Nacional y deben estar, y si simplemente no están registradas ahí, no podrán hacer el trámite correspondiente.
2: Doctora, en este trabajo que ustedes llevan efecto es crear organizaciones, ¿qué tiempo se llevan? ¿Cómo hay que ir a territorio, cómo conseguir ese apoyo, sobre todo cuando hablamos de la gente que a veces menos tiene?
1: Generalmente nosotros todo hacemos en territorio. Esa es una de las ventajas y los logros que hemos obtenido dentro de este periodo de la abogada Roberta Zambrano, que ella ha dispuesto que generalmente la gente no venga aquí a la institución, que nosotros vayamos a territorio, que busquemos y coordinemos con ellos, porque así que hacemos, que ellos, por imagínense, a veces son de comunidades muy lejas y tienen que venir 20, 30, 40 personas, traerlos hasta acá, porque es una obligación que las personas deben colocar su firma en la documentación correspondiente para poder legalizar sus organizaciones. Entonces el equipo técnico de desarrollo comunitario de GACI, de la prefectura, se traslada al lugar donde ellos están. Hacemos la documentación, recogemos la firma, traemos y hacemos todo el trámite correspondiente para que ellos no gasten su dinero. Entonces este también es un ahorro que se le hace a las persona. Es un apoyo muy importante, oiga, y créalo que hemos tenido gran beneficio y hemos tenido también los resultados. Los resultados es que actualmente tenemos cerca casi de 150 organizaciones que se han logrado que ellos obtengan sus vidas jurídicas gracias a este apoyo de la prefectura y de la abogada Roberta Zambrano, quien lidera y quien es la autoridad correspondiente de esta institución.
2: En esa ruta que se trazaron para el 2026, ¿cómo se torna? ¿Se han ido cumpliendo el panorama, el cronograma de actividades?
1: Seguimos cumpliendo y creo que estamos como que logrando mucho de lo que nos hemos pasado, pero ustedes saben, no importa el sacrificio, el equipo que tenemos, un equipo muy profesional que siempre está colaborando, sobre todo todos colaboramos para que se pueda lograr este objetivo y que este año tengamos más y más y lograr que estas organizaciones, pues usted sabe que es una, mire, me da mucha pena, hemos ido a lugares donde dicen que hay personas muy distantes y no, y también como se han lucrado de las organizaciones que le han pedido 1,000, 2,000, 3,000 dólares para conformar una organización y que finalmente la persona que la está haciendo o el profesional que la está haciendo nunca más apareció, incluso se les han llevado hasta sus recursos. Entonces eso sí, veramente a mí como profesional del derecho me da mucha pena y veramente que cuando nos dan esas quejas y saber que esta institución, la Prefectura de Esmeralda, se los hace cero centavos, gratis completamente, hay que aprovechar. Entonces por eso le solicitamos y por intermedio de este medio que es tan escuchado a nivel de la provincia de Esmeralda como es la voz de su amigo, por favor que se acerquen acá a la prefectura, que está puertas abiertas para que todos vengan y a todos los recibimos con gran amor, con gran cariño. Aquí siempre tenemos una sonrisa para ellos.
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0: 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Mucha atención. 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Las 17:48. Bueno, hoy me equivoqué en un saludo. Hoy en la mañana leí mal, disculpe. Hoy está cumpliendo años dos personas. Hoy cumple una abuelita, 82 años, la señora Dolores Ama. Cariñosamente conocida como Doña Isa. La saludan su hija Bexi, sus nietecitas Gandhi, Saro y Valerie. También pues sus familiares, parientes, amigos, le desean lo mejor a esta abuelita que cumple 82 años. Deseándole lo mejor, pues que Diosito la cuide, le dé muy buena salud y otros larguitos años de buena vida. Felicidades mil a la señora Dolores Ama, cariñosamente conocida como Doña Isa. Felicidades. Bueno, también en el sector voluntarios en el sur, porque la señora Doña Dolores Ama, Doña Isa, es allá en el sur que cumple años. En el Voluntad de Dios también está cumpliendo años la señora María José Lor. Hoy me equivoqué, di otro nombre, nombré a otra persona que como esposo de ella, pero no, fue un error. Le pido disculpas a mi amigo, al ingeniero Darío Medina. Su esposo, Darío Medina, su mamá, sus hijos, sus suegros, sus nietos, parientes, familiares, amigos, le decían lo mejor a la señora María José Lor, allá en el sector de Voluntad de Dios, donde está cumpliendo un añito más de feliz y recién existencia. Que Dios la bendiga, la cuide y la proteja por siempre. Son los sinceros deseos de cada uno de sus familias, especialmente de su esposo, el ingeniero Darío Vega. Feliz de mil a las cumpleaños de hoy, la señora Dolores Ama, Doña Isa, y la señora María José Lor. Felicidades, cumpleañeras. Ahora son exactamente las 17:50. 17:50, estamos informando minuto a minuto, proseguimos con más. Oyentes, mucha atención, otras informaciones. Ejército haya maquinaria vinculada a la minería ilegal en la Amazonía. ¿Cuántas operaciones hacen los militares? Aquí está la información. El Ejército Ecuatoriano, mediante información de inteligencia militar, ejecutó operaciones militares de ámbito interno en contra de la minería ilegal en varios sectores de las provincias de Pastaza, Napo y Morona, Santiago. Estas operaciones se llevaron a cabo desde el 1 de junio hasta el 3 de junio, o sea, hasta ayer. El objetivo fue combatir las actividades ilícitas que atentan contra los recursos naturales y la seguridad de Estado por medio de la minería ilegal. Los militares realizaron el reconocimiento ofensivo en las áreas intervenidas. Posteriormente lograron la inhabilitación y decomiso del material utilizado para actividades de extracción ilegal de minerales. Estos son los resultados obtenidos. 3 maquinarias excavadoras, 4 clasificadoras tipo Z, 3 dragas destruidas, 1 motor generador de doble salida, 14 motores de succión, 1 bolt tank, 4 tanques de combustible de 200 galones de diésel, 335 galones de diésel y un campamento minero con capacidad para 6 personas. Estas acciones representan una afectación económica de $376,675 a las estructuras criminales dedicadas a la minería ilegal, debilitando significativamente su capacidad operativa y logística en la zona, destacó el ejército. La institución militar califica al resultado como un golpe contundente a las fuentes de financiamiento de grupos vinculados a actividades ilícitas. ¿Cuánta maquinaria ha encontrado el ejército en Pastaza, Napo y Morona, Santiago? La Brigada de Selva número 17 del Ejército Ecuatoriano indicó que desde agosto del 2025 hasta el 3 de junio del 2026 se contabilizan los siguientes resultados tras las operaciones ejecutadas en las provincias que están a su cargo como Pastaza, Napo y Morona, Santiago. 61 excavadoras destruidas, 4 excavadoras decomisadas, 63 clasificadoras Z, 54 dragas, 1 motor generador de doble salida, 14 motores de succión, 20 bull tanks, 40.000 galones de diésel, 12 campamentos mineros, $50,000 en efectivo y 134 kilogramos de droga. El personal militar también realizó operaciones en el sector Nuevo Quito, China Pinza, desde la herradura hasta el paso fronterizo no autorizado con Jimmy Alto, Yeretambo, en la provincia de Zamora Chinchipe. Allí se decomisaron 3.458 municiones de diferentes calibres y varias escopetas artesanales, afectando directamente las capacidades logísticas de las estructuras vinculadas a actividades ilícitas en la frontera sur del país, destacó el Ministerio de Defensa. También fueron destruidas 12 canecas de combustible diésel que se utilizaban para abastecer operaciones de minería ilegal. El Ministerio de Defensa subrayó que del 1 de enero al 1 de junio del 2026, las Fuerzas Armadas han ejecutado alrededor de 1.300 operaciones por día en todo el territorio nacional, provocando una afectación económica cercana a los 12 millones de dólares, a los 12 mil millones de dólares para las organizaciones criminales y grupos terroristas. Se sacó de circulación 1.861 armas de fuego, 60.893 municiones, 128.449 explosivos, 1.192 alimentadoras, 2.984 armas blancas. Fueron retenidos 425 camiones y tanqueros, 331 vehículos, 119 motocicletas y 114 embarcaciones, además de 6.618 equipos de comunicación empleados para coordinar actividades criminales. Y se logró la detención de 3.108 personas vinculadas a actividades ilícitas y la neutralización de 6 integrantes de grupos armados organizados durante operaciones desarrolladas en diferentes puntos del país, según destaca esta información. 17:54, más informaciones en Minuto a Minuto, oyentes, muy atención. Policía detuvo a sospechoso del asalto en un supermercado que dejó un muerto. Aquí está la nota. Este 4 de junio, o sea hoy, se detuvo en Quevedo, Los Ríos, a un sospechoso del asalto a la cadena de supermercados Tutti, ocurrido a la noche del 31 de mayo. Según confirmó el ministro del Interior, John Reinberg, el sospechoso pertenecería al grupo delictivo de Los Lobos y tiene 19 años. La aprehensión fue realizada por la Policía Nacional en Quevedo, ciudad donde intentaba ocultarse. La noche del 31 de mayo, en el sector Jipijapa, en el norte de Quito, se registró un asalto armado en el local comercial de la cadena de supermercados. De acuerdo con la información policial, varios sujetos armados habrían ingresado al establecimiento comercial y bajo amenazas exigieron la apertura de la caja fuerte local. Durante el asalto, uno de los trabajadores fue agredido y recibió impactos de bala de un arma de fuego al interior de una bodega del supermercado, lo que le provocó la muerte, dice la información. Estamos informando minuto a minuto, las 17:53. Otras informaciones, mucha atención, mucha atención. UNE pide agilizar pronunciamientos y atribuye demora a un tema político en la Corte Constitucional. A un tema político atribuyó la Unión Nacional de Educadores UNE a la demora que se registra en la Corte Constitucional para avanzar o dar trámite a las demandas de constitucional que se han presentado al organismo. La UNE, Unidad Popular, el FUD, constan entre las organizaciones que más solicitudes de demandas a leyes aprobadas se han presentado en la Corte. Entre ellas, la UNE pidió a la Corte Constitucional un procesamiento tras admitir a trámite el 12 de febrero de 2016 una demanda por la designación del fiscal Carlos Alarcón de alrededor de 18 pedidos de demandas de inconstitucionalidad a la ley de los gobiernos autónomos descentralizados. También vuelve a aparecer como demandante la UNE de Unidad Popular, el FUD, Frente Popular, entre otros. Hemos acudido a la Corte Constitucional para que se pronuncie de manera inmediata y urgente, pero hemos visto demoras. No se ha pronunciado porque es un tema político. Cuando es un tema político se demoran meses y porque también existen personajes que responden a intereses de un partido político y no dan atención oportuna para resolverlos, dijo Gabriela Menéndez, vocera de la UNE y presidenta de la UNE en Guayas. La dirigente del magisterio pidió a la Corte Constitucional agilizar y dar respuesta a los pedidos presentados, actuar en derecho y dar la razón a quienes la tienen, expresó. El gremio de maestros prepara el envío a la Corte Constitucional de una nueva demanda en contra del acuerdo ministerial 0045 suscrito el 27 de mayo de 2016, con el que se obligaría a los docentes a extender su horario de trabajo a los sábados. Con este acuerdo, el ministerio se arroga funciones, se quiere obligar a trabajar a los maestros los sábados, que son de descanso, dijo. Adelantó que ejercerán el derecho a la resistencia frente a ese intento, señaló, de vulnerar derechos porque su jornada laboral está normada con 40 horas semanales de lunes a viernes. Para el 13 de junio de 2016, la UNE prepara una movilización a la Corte Constitucional. Gabriela Menéndez advirtió que este acuerdo ministerial afectará la vinculación familiar porque los estudiantes aprovechan los fines de semana para pasar con sus familias. También generará otros gastos de movilización. Estas urgencias también han presentado recursos ante la Corte Constitucional sobre las leyes de integridad pública de solidaridad que vulneran los derechos no solo del magisterio, sino de la mayoría de la población, dijo Menéndez, destaca la información. 17:58, más informaciones en Minuto a Minuto. Unidad Popular descarta alianza con el correísmo para las elecciones seccionales tras resolución del TCE. Aquí está la información. El partido Unidad Popular, antes MPD, descartó una eventual alianza con el correísmo de cara a las elecciones seccionales de 2016, después de que una jueza electoral dejara sin efecto la cancelación de esta tienda política. El director nacional de Unidad Popular, Giovanni Atarihuana, sostuvo que el correísmo no forma parte de la estrategia electoral de su organización política. La RC permanece suspendida por una investigación de la Fiscalía sobre supuestos aportes ilegales a la campaña de 2023. La RC no está en nuestro proyecto electoral. Cuando ellos fueron suspendidos, expresamos nuestra solidaridad porque no creemos que sea correcta la proscripción de una organización política, pero en lo electoral no está en nuestros planes, afirmó Atarihuana en una rueda de prensa. Las declaraciones se produjeron el día de hoy, después de que la presidenta y juez del Tribunal Contencioso Electoral, Ivonne Coloma, dejara sin efecto las resoluciones del Consejo Nacional Electoral, CNE, que disponía la cancelación de Unidad Popular. Tras celebrar el fallo de primera instancia, que permite al movimiento mantenerse en el registro electoral, Atarihuana señaló que la organización concentrará sus esfuerzos en la construcción de acuerdos con sectores de centro-izquierda distintos al correísmo. Según adelantó, Unidad Popular prevé participar en cerca de 200 cantones en las elecciones seccionales de noviembre de 2016 y buscará acercamientos con organizaciones como Pachacuti, el Partido Socialista, Izquierda Democrática, Avanza y Futuro 20. La dirigencia de Unidad Popular exhortó al CNE a no presentar los recursos y permitir que el proceso quede archivado en el TCE. Mientras tanto, el correísmo mantiene en reserva la organización política que utilizará para plataforma electoral para sus candidatos en las elecciones seccionales tras la suspensión de la lista 5, dice la información. 18:00, son las 6:00 en la tarde. Aquí hacemos la pausa comercial. Estamos de vuelta.
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2: Estamos informando minuto a minuto, 18 horas con 7 minutos. El contacto de inmediato lo tenemos ya con los amigos de la prefectura del gobierno provincial desde su departamento de prensa. Listos con su segmento informativo. Adelante.
3: Señora prefecta, hoy hemos inaugurado una obra más de la administración de Roberta Zambrano.
4: Así es, una obra más, un sueño más hecho realidad, donde todos nuestros hermanos de esta parroquia Malimpia podrán transitar con tranquilidad, llevar a sus hijos al colegio, sacar sus productos en buen estado y a menos tiempo. 4 horas se hacían antes, ahora apenas 25 minutos. Me lleno de orgullo de poder haber estado al frente de una institución que dio resultados. Gracias a ustedes como equipo y a las comunidades por creer en nosotros. Es que sin la ayuda del presidente de la República, el Banco de Desarrollo, no hubiéramos podido lograrlo. Lo hemos logrado gracias a Dios.
5: Y resaltar esa gran obra que viene realizando por nuestra prefecta, la abogada Roberta Zambrano. Estos 16 kilómetros sin duda son un realce para nuestra parte agricultora de la parroquia Malimpia. Tenemos también pues ese gran trabajo que se está realizando la T Cristóbal Colón, se está realizando también Zapallo, Roncatigrillo, Alcantarillas, Ducto Cajón en el sector 5 de Agosto, La Gabarra, Valle del Sade. Estas obras que la prefectura viene realizando dentro de nuestra parroquia y de nuestro cantón Quindío.
6: Es una obra histórica. 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
2: Estamos informando de minuto a minuto, oyentes. Proseguimos con otras informaciones. Mucha atención, mucha atención. Un fallecido y un herido deja siniestro de tránsito en Panamericana Norte. Aquí está la información. Un siniestro de tránsito registrado la mañana de este martes 2 de noviembre, o sea, anteayer, en la Panamericana el norte, a la altura del sector El Balcón de Guayabamba, dejó como saldo una persona fallecida y otra herida, según informó el Cuerpo de Bomberos de Quito. La emergencia movilizó a personal de rescate y atención prehospitalaria, quienes acudieron al lugar para asistir a los afectados y coordinar las labores de seguridad en la zona. De acuerdo con el reporte preliminar, en el accidente estuvieron involucrados 3 vehículos livianos y una volqueta. Las circunstancias en las que ocurrió el siniestro aún no han sido detalladas por las autoridades competentes, dice la información. 18 horas con 10 minutos, estamos informando de minuto a minuto, oyentes, otras informaciones. ¿Cómo camuflan los cultivos de marihuana en las zonas residenciales de Quito? Aquí está la información. El 27 de mayo de 2016, la Unidad Nacional de Detención de Personas de Alta Peligrosidad requerida por la ley encontró un cultivo de marihuana en el sector de Ponceano, en el norte de Quito, y un total de 66 plantas fueron decomisadas. Esta es la primera plantación de marihuana encontrada en la capital en lo que va del 2026. Según el coronel Hugo Amores, jefe de la Jefatura de Investigación Antidroga del Distrito Metropolitano de Quito, hay distintas formas de mimetización de la droga para que no llame la atención. El oficial indicó que el cultivo que se encontró recientemente fue en un barrio de estatus medio, y es así como muchas de las veces estas personas se mimetizan para no llamar la atención de vecinos y camuflarse. Dentro del histórico de este tipo de cultivos, además de que se ha ubicado en este tipo de lugares como ciudadelas o en casas herméticas, también se puede observar que en algunos casos estaban sembradas con otras plantas de flores o frutas. Con ello desorientan la atención de vecinos y de personas que podrían hacer un control, aseguró, al indicar que los cultivos son esporádicos y no se encuentran de manera seguida. La marihuana, todavía penalizada, es la droga que más se ha decomisado en lo que va de los 2016. Es la que más se expende y consume en la capital. Esta sustancia es más fácil de transportar y comercializar. El consumo también es más fácil porque se hace a través de inhalación con cigarrillos. Según el oficial, en la capital hay zonas de almacenamiento de drogas. Los distritos más conflictivos para el expendio de drogas son Distrito La Delicia en el norte, Distrito Calderón en el norte, Quitumbe en el sur y Eloy Alfaro en el sur. El coronel detalló que en estos distritos están enfocados los esfuerzos de búsqueda y que también se han registrado actos violentos en los que algunos estarían vinculados al expendio de drogas. El oficial manifestó que la mayoría de la marihuana que llega a Quito es procesada en bloques similar a los paquetes de almacenamiento de cocaína, o también se encuentra de forma dosificada y es la manera que la policía más decomisa. En Quito se observa que el problema de la droga es un problema disperso y no está focalizado. Lo comercializan a través de la dosificación, es decir, venden funditas de en $1 o $5, afirmó. El jefe de investigación antidrogas del Distrito Metropolitano de Quito expuso que el grupo narcodelictivo que predomina es el de los lobos, incluso para el microtráfico, aunque también hay presencia de los choneros. Este grupo de delincuencia organizada, además de dedicarse a delitos concurrentes, también tienen correlación con el microtráfico, expresó. Para el expendio de marihuana hay varias maneras. El coronel Hugo Amor explicó que hay quienes expenden drogas junto con la venta de caramelos en las calles y en tiendas cercanas a colegios. También existen personas que se dedican directamente al expendio de esta sustancia, no a través de una fachada, sino directamente. Las personas ya los conocen y acuden directamente y ahí es cuando existe el cruce de manos, y declaró. ¿Cómo ingresa la marihuana? Amores aseguró que la mayor cantidad de droga que circula por Ecuador ingresa por la frontera. También recordó que para el tránsito de la droga en el país hay 3 ejes viales. Esas rutas sirven para el narcotráfico y para el microtráfico. Y van desde el norte en la costa, la ruta del Espondilus, la ruta de la Troncal de la Sierra, que incluso puede llegar hasta el sur del país, y la ruta amazónica que puede llegar a Quito por Papayacta. Añadió que para el ingreso de droga también se utilizan vías fluviales en la Amazonía, como los ríos Napo y Pastaza. En ese sentido, también se analiza el tema de los ejes fluviales que pueden afectar para el ingreso de sustancias sujetas a fiscalización al país, destaca la información. En lo que va de 2026, la policía ha decomisado más de media tonelada de drogas, de lo cual la marihuana corresponde al 90% en Quito, dice la nota. 18 horas con 14 minutos, estamos informando de minuto a minuto. Atención, inicio del espacio publicitario. 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Otras informaciones en minuto a minuto. El Ministerio de Agricultura, Ganadería y Pesca avanza con el levantamiento de información a los agroproductores de la provincia verde mediante el programa Renagro.
9: El proyecto Renagro efectivamente es un levantamiento de información que se está llevando a cabo en todo el país. Son más de 3.000 brigadistas que están en todos los sectores rurales para conocer cuáles son las herramientas con las que está trabajando el sector agrícola, qué produce, cómo lo están haciendo. Y este levantamiento de información permitirá tomar decisiones para nuevos programas, nuevos planes y establecer las políticas públicas. Entonces, en ese sentido, el gobierno nacional, que es un proyecto directo del gobierno, que se está ejecutando a través del Ministerio de Agricultura, Ganadería y Pesca, se necesita esa información actualizada, ya que no existe una información desde el 2000 hasta la actualidad, en la cual se informe cómo se está produciendo, qué herramientas están utilizando nuestros agricultores. Y el gobierno ha puesto los ojos directamente al sector productivo, a los pequeños y medianos agropecuarios. En ese sentido, pues, para llegar con nuevos beneficios a nuestra comunidad.
10: ¿Qué podemos decir hasta el momento? Sabemos que en este mes se termina lo que es este trabajo de Renagro. ¿Luego qué se viene?
9: Tenemos muchos programas en la actualidad dentro del Ministerio de Agricultura, Ganadería y Pesca. Tenemos el proyecto PIDARA, tenemos el proyecto PROFOSPE, el proyecto FISAR, varios beneficios.
10: Que se puede acceder luego de estar inscrito ya.
9: Exacto. Con este levantamiento de información esencial como es el Renagro, a futuro pueden llegar a nuevos beneficios, pero necesitamos esa información actualizada para los futuros beneficios.
10: ¿Cómo ha estado Esmeralda en ese sentido debido a la situación a veces muy distantes donde el técnico tiene que ir bien capacitados? ¿Cómo se está trabajando en ese sentido?
9: Bueno, tenemos el brigadista tiene que llegar a todos los sectores. En ese sentido, ya se está ejecutando un 75% en la provincia de Esmeralda, llegando a todos los sectores. Específicamente, de acuerdo a la planificación que se tiene y que finaliza ya ahora en el mes de junio, este proyecto Renagro, se está cubriendo todo lo planificado.
10: ¿Hay algún lugar en donde no han podido ingresar o también se recibe alguna solicitud, alguna inquietud de los agroproductores para que vayan, un caso que se haya quedado o algunas personas sin este tipo de levantamiento de información?
9: Efectivamente, estamos recibiendo todas las necesidades del agricultor, porque efectivamente no se ha logrado llegar a todos los rincones. En ese sentido, aquel agricultor se le hace la invitación para que, si no ha llegado el proyecto Renagro, pues nos indiquen y poder, claro, y poder coordinar efectivamente la llegada a estos territorios.
10: ¿Este levantamiento de información es gratuito? ¿Cómo se prepararon a los técnicos para este trabajo?
9: Es necesario indicar que el proyecto Renagro es totalmente gratuito. Los brigadistas tienen la obligación de llegar y levantar la información sin cobrar un centavo. O sea, el proyecto es gratis como todos los programas que tiene el Ministerio de Agricultura, Ganadería y Pesca.
10: Esa es una excelente información a quienes nos observan y nos pueden también escuchar al mismo tiempo.
9: Efectivamente, les invitamos a todos los agricultores que se mantengan informados por medios oficiales y también indicarles que todos los beneficios que entrega el Ministerio de Agricultura, Ganadería y Pesca en cuanto a asistencia técnica, en cuanto a levantamiento de información, acompañamiento a nuestros agricultores, es totalmente gratis.
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2: Estamos informando minuto a minuto, 18 horas con 19 minutos. Otras informaciones, oyentes, amigos, muy atención. Mucha atención, una nota de carácter internacional. Estados Unidos cerca a Cuba y sanciona al presidente Díaz-Canel y a familiares de Raúl Castro. Aquí está la nota informativa, oyentes. En medio de la crisis que aqueja a Cuba por la falta de combustible y los problemas políticos, Estados Unidos sancionó este 4 de junio al presidente de la isla, Miguel Díaz-Canel, y también a miembros de la familia más cercana de Raúl Castro. Díaz-Canel ya había sido sancionado en julio del año pasado a causa de la represión de las protestas ciudadanas del 2021. En esta nueva oleada de sanciones se añade a Alejandro Castro Espín, hijo del líder histórico revolucionario Raúl Castro, y al nieto Raúl Alejandro Castro y al hijastro del presidente Manuel Anido Cuesta. Estados Unidos mantiene un embargo contra la isla comunista desde 1962 y bajo el segundo mandato de Donald Trump el cerco político y económico ha ido aumentando. ¿Qué implican las sanciones de Estados Unidos? La administración de Donald Trump impuso además sanciones al Ministerio de las Fuerzas Armadas de Cuba y a los Comités de Defensa de la Revolución, una red de comités de barrio creada para articular el apoyo popular a la Revolución Comunista. El listado de entidades sancionadas se completa con el Instituto Cubano de Amistad con los Pueblos, la Minera La Victoria y la Agencia de Viajes Amistur. ¿Pero qué significan estas sanciones? La medida implica la prohibición de realizar transacciones financieras y comerciales con las personas y entidades designadas, cuyos activos bajo jurisdicción estadounidense quedan bloqueados. Washington está combinando las sanciones económicas contra figuras y empresas del régimen, las medidas jurídicas como la histórica inculpación de Raúl Castro de 95 años por el abatimiento de dos avionetas en 1926 y un bloqueo petrolero de facto desde principios de año. Cuba vive su peor crisis económica y monetaria desde el triunfo de la revolución castrista en 1959. Washington y La Habana mantienen negociaciones para una salida a la crisis, pero por ahora no arroja frutos. Washington acusa a Cuba de ser una amenaza a su seguridad, mientras que La Habana asegura estar dispuesta a negociar sin renunciar lo que considera su soberanía, dice la información. 18 horas con 21 minutos, estamos informando minuto a minuto. Oyentes, proseguimos con más. Mucha atención, otra nota también de carácter internacional, mucha atención. Bueno, este es nacional. Cuatro heridos deja otro accidente de tránsito en la avenida Simón Bolívar. Aquí está la información. Cuatro personas resultaron heridas el día de ayer, miércoles 3 de junio, en un accidente de tránsito que involucró a tres carros en la avenida Simón Bolívar, una de las principales arterias viales que mayor cantidad de siniestros concentra en Quito. El siniestro ocurrió antes de llegar al intercambiador con la avenida Osvaldo Guayasmín, en sentido norte-sur. Equipos de socorro acudieron al lugar y realizaron maniobras para liberar a una persona que había quedado atrapada en uno de los automotores. Los cuatro afectados recibieron atención prehospitalaria en el sitio, según el cuerpo bombero, aunque no se precisó de inmediato la gravedad de sus lesiones. Tras el accidente, la circulación de la avenida Simón Bolívar quedó parcialmente habilitada, mientras se desarrollan las labores de atención y retiro de los vehículos involucrados. Con este caso suman 5 los accidentes de tránsito registrados en Quito durante este día miércoles. Los otros 4 ocurrieron la mañana de ayer en distintos sectores de la ciudad en menos de 3 horas, dice la información. Las 18 horas con 22 minutos, la información al instante a través de la voz de su amigo. Proseguimos con más. Mucha atención, otras informaciones en minuto a minuto de la voz de su amigo. Proseguimos con otras notas. Terminen con este dolor. Familiares denuncian que falta de personal retrasaría la entrega de los cuerpos de los desaparecidos de Daule. Aquí la información. Bajo el sol y a la espera de respuestas, familiares de los 8 desaparecidos de Daule denuncian que la falta de personal estaría retrasando las diligencias forenses. Aseguran que les han informado que los cuerpos podrían ser entregados 1 cada 4 días. Decenas de familiares y amigos de los 8 desaparecidos de Daule permanecieron este jueves 4 de junio en los exteriores del centro forense en el suroeste de Guayaquil, a la espera de información sobre la entrega de los cuerpos. Alrededor de 50 personas llegaron desde temprano al lugar. Entre ellas había adultos mayores, mujeres embarazadas y allegados que han acompañado el caso de la desaparición de las víctimas el pasado 31 de mayo. Bajo el sol y sentados sobre cartones para protegerse del calor del pavimento, los familiares exigían respuestas sobre las diligencias pendientes y los plazos para la entrega de los cuerpos. Los familiares aseguran que continúan sin recibir explicaciones claras sobre los procedimientos que siguen las autoridades. No vemos a nadie. No sale una autoridad a decirnos qué está pasando. Solo nos dicen que esperemos, reclamó uno de los allegados. Los presentes cuestionan además la ausencia de representantes del gobierno y de la fiscalía. Ya tiene que estar aquí el gobernador o un representante del gobernador. Ya tiene que estar aquí el ministro del Interior o un representante del ministro del Interior. Pero no aparece nadie, manifestó un familiar. Los cuestionamientos también alcanzan a la fiscalía. El fiscal con nosotros no habló. Llegó hasta la puerta y salió por una puerta trasera. Nunca nos dio la cara, aseguró otro allegado. La falta de información ha incrementado la frustración de la familia, que cuestionan por qué no se les ha permitido reconocer a sus seres queridos. No nos dejan ver sus rostros ni sus tatuajes. Nosotros los conocemos desde que nacieron. ¿Qué está pasando? ¿Qué nos esconden?, dijo un familiar de los jóvenes asesinados. Según los allegados, funcionarios que participan en las diligencias les habrían informado que los procedimientos forenses podrían extenderse debido a la falta de personal disponible. Lo que ellos dicen es que van a seguir los procesos y que cada 4 días nos van a ir entregando uno por uno. Cuestionó Santiago Sáenz, padre de Andy Sáenz, una de las víctimas que dejó 2 hijos de 10 y 8 años y una esposa embarazada de 5 meses. La posibilidad de una entrega progresiva de los cuerpos ha generado preocupación entre la familia, que esperan poder realizar los velorios y funerales lo antes posible. ¿Qué vamos a velar? Vamos a hallar una caja cerrada sin siquiera poder verlos, lamentó otros presentes. La mañana de hoy jueves, la policía de la zona 5 informó que el caso se encuentra bajo la responsabilidad de la fiscalía y que Medicina Legal continúa ejecutando las diligencias correspondientes para determinar la identidad plena de las víctimas y las causas de las muertes. Mientras tanto, las familias siguen esperando información sobre cuándo podrán retirar los cuerpos y despedir a sus seres queridos, dice la información. 18 horas con 26 minutos. 18 con 26 minutos. Una última nota informativa, oyentes. Mucha atención. Mucha atención. Una última información en minuto a minuto. CNE acredita 80 veedores para selección de candidatos al Consejo de Participación Ciudadana. El Consejo Nacional Electoral CNE aprobó ayer miércoles 3 de junio la acreditación de 80 ciudadanos agrupados en 19 veedurías para acompañar y supervisar el proceso de selección de candidatos al Consejo de Participación Ciudadana y Control Social. Los veedores tendrán la tarea de vigilar el proceso desde la recepción de postulaciones hasta la etapa de impugnación de candidaturas como parte de su preparación. Participarán en jornadas de capacitación previstas entre el 5 y el 9 de junio. Según el calendario electoral, la convocatoria para las postulaciones al Consejo de Participación Ciudadana 2017 será publicada el 11 de junio del 2016, mientras que la inscripción de candidaturas se desarrollará entre el 12 y el 25 de junio. El listado oficial de candidatos calificados se conocerá el 24 de diciembre del 2026. El 20 de mayo pasado, el CNE aprobó un reglamento que prohíbe a los candidatos al Consejo de Participación Ciudad utilizar vestimenta, símbolos o accesorios vinculados con partidos políticos durante la campaña, tras lo ocurrido en el 2023 con la Liga Azul. Además, este miércoles el organismo electoral aprobó la convocatoria para la acreditación de observadores electorales para las elecciones seccionales y del Consejo de Participación Ciudadana. La invitación está dirigida a ciudadanos ecuatorianos, organizaciones nacionales y extranjeros con residencia continua de al menos 5 años en el país. Las solicitudes podrán presentarse en 3 periodos, del 8 al 19 de junio, del 13 al 24 de julio y del 14 al 25 de septiembre del 26, tanto de manera presencial como a través del portal institucional del CNE. Además, el Pleno aprobó el Plan General de Auditorías para los comicios seccionales y de renovación del Consejo de Participación Ciudadana del 29 de noviembre, con el objetivo, según el CNE, de fortalecer la transparencia y confiabilidad del proceso electoral mediante controles realizados por las organizaciones políticas, destaca la información. Oyentes.

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4: Esmeraldas. Vico Villacís, alcalde de Esmeraldas, tiene orden de prisión preventiva por presunto lavado de activos. Una jueza ordenó prisión preventiva contra el alcalde de Esmeraldas, Vico Villacís, y otros 7 procesados en el caso blindaje. El Consejo Municipal le concedió licencia a Villacís mientras se resuelve su situación jurídica. Ecuador. Tatiana Coronel asegura que una agencia contratada pagaba trolls para atacar su gestión como alcaldesa de Guayaquil. La alcaldesa subrogante de Guayaquil, Tatiana Coronel, aseguró este 4 de junio que detrás del chat utilizado para difundir publicaciones contra su administración operaba una agencia contratada. Además, anunció que denunciará a las personas identificadas en el grupo y aclaró que los recientes despidos en el municipio no guardan relación con ese caso. El Estado pagó 927 millones de dólares al IES en lo que va del 2026, en medio de crecientes presiones financieras del sistema de pensiones. Los 927 millones de dólares transferidos por el Estado corresponden al financiamiento del 40% de las pensiones del IES. El monto refleja el creciente déficit y las presiones financieras que supone este subsidio para la caja fiscal, advierten expertos. Organizaciones excluidas, reencauchadas y nuevas, así queda el mapa electoral para las seccionales de Ecuador. 15 partidos y movimientos nacionales podrán presentar candidatos en las elecciones seccionales 2026 que tendrá Ecuador. El correísmo busca cautelosamente una tienda política con la que impulsar sus candidatos, mientras que ADN apunta a aprovechar la oportunidad. Mundo. El ejército libanés inició el despliegue de tropas en una zona fronteriza con Israel tras la renovación del alto el fuego. Beirut busca ampliar el control estatal en el sur del país mediante un plan que prevé áreas bajo autoridad exclusiva de las Fuerzas Armadas Libanesas. Ejército ucraniano recupera territorio ocupado por Rusia por segundo mes consecutivo. Los datos del Instituto para el Estudio de la Guerra, ISW por sus siglas en inglés, evidenciaron que el ejército ucraniano recuperó 282 kilómetros cuadrados en mayo y 116 kilómetros cuadrados en abril. Además del estancamiento del avance ruso, a pesar de las victorias, el territorio recuperado solo representa el 0.4% del espacio ocupado por Rusia, que aún controla casi el 19% de Ucrania. El chavismo apunta contra la izquierda de Cafetín y defiende a Delcy Rodríguez. Viceministro de Comunicación de Venezuela responde a los ataques de influencers que siempre apoyaron al oficialismo y hoy cuestionan el acercamiento con Estados Unidos. Deporte. Sorpresa. Francia, uno de los candidatos a ganar el Mundial, perdió como local 2-1 con Costa de Marfil. Francia perdió 2-1 con Costa de Marfil en condición de local. El elenco africano dio la sorpresa en Nantes y se impuso en un amistoso previo al inicio del Mundial. 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

0: La hora exacta en la voz de su amigo.
1: 18:58.

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